Ave María Purísima. Pues primero quiero darle gracias a Dios por la bendición y el honor de estar en este templo de San Martín con ustedes. También a María Elena, a su esposo Alexis y todo el grupo de personas que hicieron posible que yo esté con ustedes aquí hoy. Pues voy a comenzar con esta reflexión sobre el don de la vida. En esto se me pide también hablar de la tragedia del suicidio. Son temas que han escogido las personas acá que me invitaron. Voy a comenzar pidiéndole al Espíritu Santo su ayuda para que en la palabra nos inspire. Y les voy a leer de la carta de San Pablo a los Romanos, en el capítulo 1, desde el versículo 1. Y dice: de Pablo, siervo de Cristo Jesús, apóstol por un llamado de Dios, escogido para el Evangelio de Dios. Esta buena nueva, anunciada de antemano por sus profetas en las Santas Escrituras, se refiere a su Hijo que nació de la descendencia de David según la carne, y que al resucitar de entre los muertos, por obra del Espíritu de Santidad, ha sido designado Hijo de Dios, revestido de su poder, de Él Cristo Jesús nuestro Señor. Hemos recibido gracia y misión para que en todos los pueblos no judíos sea recibida la fe, para gloria de su nombre. A estos pueblos pertenecen ustedes, elegidos de Cristo Jesús, que están en Roma, a quienes Dios ama y ha llamado y consagrado. Que Dios nuestro Padre y de Cristo Jesús el Señor les lleguen la gracia y la paz. Ante todo doy gracias a mi Dios por medio de Cristo Jesús, por todos ustedes, pues su fe es alabada en el mundo entero. Palabra de Dios. Creo que tiene mucho eco el micrófono. Para nosotros como católicos, la palabra don de la vida quiere decir Jesucristo, porque Él es el don de la vida, Él es la vida. Si entendemos quién es Jesucristo, entendemos que Jesucristo es el Redentor y es quien nos ha traído la vida, porque estábamos muertos en el pecado. Es el catecismo, ¿no? Nosotros, nuestra doctrina católica nos enseña que nosotros vivimos en el destierro, o sea, en un mundo caído, en la oscuridad. Jesús vino a nosotros para sacarnos de acá, y por eso Jesús se conoce como el camino para salir de acá. Se conoce como la verdad, porque Él nos revela la verdad que contradice a este mundo y nos promete la vida. Por eso, ¿quién es el don de vida? El don de la vida se llama Jesús, porque antes estábamos muertos en el pecado, pero Él, cuando muere en la cruz, derrota la muerte y resucita, y supera algo que nunca se había superado. Todo el que había muerto hasta ese momento nunca había salido de la tumba. Porque des en cuenta que las resurrecciones que Jesús hace en su vida pública, como la que le hizo a Lázaro, fue una resurrección temporal, porque Lázaro, Jesús lo resucita, pero después muere en Francia. Es más, allá está su cuerpo en Marsella, porque fue después de que huyó de Jerusalén, cuando destruyeron a Jerusalén los romanos. Él y sus dos hermanas se fueron a Francia y San Lázaro fue el primer obispo de Marsella. Entonces, estas personas que resucitó el Señor volvieron a morir, pero Él es el único que ha salido entre los muertos y no volvió a morir. Entonces, aquí está el don de la vida, es el único que tiene la vida. Ustedes han visto en este mundo cuántos héroes tenemos, incluso los mismos apóstoles, incluso los mismos santos de todos los tiempos. Sin embargo,
¿quién ha salido de la tumba como Jesús? Nosotros seremos transformados al final de esta vida en Jesucristo si vivimos fieles a Él, y Él nos resucitará en el último día como lo prometió. Pero la vida es Jesucristo. Ahora, entendemos que en este mundo vivimos en una batalla espiritual contra la muerte. Todo lo de este mundo material señala la muerte. Es obvio que cada uno de nosotros nace con una sentencia de muerte. Todos estamos sentenciados a morir. Todos llevamos esa lápida en la espalda con nuestro nombre. Lo único que falta es la fecha, que solo Dios la conoce, pero todos estamos sentenciados a muerte. Pero la gracia en Jesucristo es que Él, en fe, como nos promete la vida, nos dice: si me siguen a mí, si me imitan a mí, si obedecen mi evangelio, no morirán, tendrán vida eterna. Entonces nosotros, desde ahora, en fe, podemos tener una mirada de vida eterna desde esta temporalidad. Esto cambia totalmente la persona. Si usted vive con una conciencia plena de que no va a morir, sino que al final de esta vida se transformará, usted es otra persona ya, porque usted no está dominado por las leyes naturales. Usted no depende del destino del mundo. Usted depende de Dios. Cree en Dios, confía en Dios y está seguro que no morirá. A pesar de que su cuerpo se pudrirá, lo enterrarán, pero su alma continuará viva y viva en la luz. Esto para el cristiano se le comprueba y es un desafío muy grande en un funeral. Miren que un funeral es la prueba más grande de fe. Usted está en un funeral y tiene solo dos opciones como cristiano. Usted encuentra la verdad de su fe, hasta dónde la vive, o su religión sin espíritu, sin esperanza. Entonces, en un funeral donde uno tiene la fe de vida eterna, uno sabe que esa persona que está ahí, en ese ataúd que ya partió, simplemente se transformó. Si es una persona que vivió con Dios, uno sabe que se transformó y no murió, que continuó viviendo.

Y esto es una esperanza muy grande, un consuelo, una sabiduría extraordinaria que recibimos por el Espíritu Santo y que cambia nuestra vida. Porque el duelo nuestro lo viviremos. Miren que Jesús, sabiendo que iba a resucitar a Lázaro, lo lloró al frente de su tumba, porque estaba compartiendo el duelo de sus hermanas y de todos los que lo querían, y él lloró. O sea que nosotros lloraremos a nuestros muertos, aunque creamos que siguieron viviendo, pero con la conciencia y la sabiduría de que no se desaparecen de nuestra vida, porque continuaremos viviendo. Es más, entramos a un estado superior, a un estado de gracia absoluta, porque morir para nosotros es nacer a la vida eterna, es nacer al Espíritu, que es lo que Jesús le trataba de explicar a Nicodemos. Y Nicodemos, siendo un maestro de la ley judía, no entendía qué le quería decir Jesús cuando le dijo: tienes que nacer de nuevo del Espíritu para tener vida eterna, para salvarte. Y él no entendía cómo un hombre viejo podía regresar al vientre de su madre para nacer de nuevo. Así de poco entendía el lenguaje espiritual de Jesús. Y esa es una muestra de lo que es el conocimiento intelectual de Dios, la teología, que es meramente intelectual. Así tenemos incluso sacerdotes en nuestra iglesia y teólogos que son maestros de la teología, pero que no tienen espíritu y no creen muchas cosas sobrenaturales. Muchos teólogos no creen que existe el infierno o que es necesaria la confesión. Son antidogmáticos muchos de ellos. Y así Nicodemos no entendía qué le decía el Señor. Pero el Señor con mucha claridad estaba explicando que nosotros nacemos a la plenitud de la vida en el momento en que terminamos esta vida terrenal. Y entonces el llamado a entender el don de la vida es un llamado que nos invita a, en fe, abrazar la esperanza de vida eterna, en fe. ¿Se acuerdan que Jesús tuvo una experiencia con sus apóstoles al resucitar? La primera vez que se les apareció a todos que estaban unidos rezando en ese cuarto de arriba, instituyó el sacramento de la confesión y les sopló el Espíritu para que entendieran lo que les iba a decir, porque todavía no habían recibido el Espíritu Santo. Pero Santo Tomás no estaba entre ellos. Y cuando le contaron que habían visto a Jesús y todo lo que él hizo, no creyó. Él dijo: tengo que meter mis dedos en sus llagas y mi mano en su costado. La segunda vez cuando aparece Jesús, ya está Tomás. Y él inmediatamente lo ve, se hinca y dice: Señor mío y Dios mío. Esto es tan trascendental que es parte de nuestra divina liturgia. Está en la liturgia lo que Santo Tomás dijo, pero Jesús, inmediatamente él se hincó y le dijo eso, le dijo: Tomás, porque me ves, crees. Dichoso el que cree sin ver. Y esta invitación que hace Jesús es la invitación que tenemos en la iglesia para espiritualizar nuestra religión, nuestra vida. Los misterios que nos han sido revelados a través del Evangelio y la misma doctrina en el Catecismo deben tener espíritu, que quiere decir hacer lo que Jesús le pidió a Tomás. Dichoso el que cree sin ver. Hay muchas cosas de nuestra fe que no entendemos. ¿Cuántas veces leemos la palabra de Dios y quedamos como: wow, no entendemos? Pero no se trata de entender, se trata de creer que es la palabra de Dios y que, como es la palabra de Dios, es perfecta y aunque yo no la entienda, viene de Dios. Eso es lo que importa. Creer sin entender es lo mismo que creer sin ver. Y por eso
no se trata nunca de cuestionar. Ustedes han visto toda esta gente súper inteligente.

Que están llenos de preguntas, escudriñando los misterios de la fe, y por qué, y por qué, y por qué, y por qué. Y de eso están hechos los ateos, de eso está hecha la soberbia humana, por qué, por qué, por qué. Al final, ese por qué es un espíritu rebelde, porque hay dos caminos: o uno obedece y considera que a quien uno obedece, lo obedece incondicionalmente, sin importar, o no obedece. Son los dos caminos. Es como el matrimonio. Usted se casó, usted es fiel y no debería tener que hacer ningún esfuerzo para serle fiel a su cónyuge. Pues, ¿qué tal que usted tuviera que hacer un esfuerzo para ser fiel? Eso quiere decir que no ama. Porque cuando uno ama, no tiene que hacer esfuerzo. Uno es naturalmente fiel. Por eso Jesús dice: mis mandamientos son fáciles, mi yugo es liviano. Y cuando uno mira los mandamientos y el yugo de esta vida, se puede preguntar, ¿cómo puede decir eso? Si esta vida es tan dura y los mandamientos no son fáciles de cumplir. Pues claro, si uno no es fiel, si uno no es obediente, qué difícil que es cumplir los mandamientos. Pero como dice San Juan Evangelista, si uno dice que ama a Dios, pero no obedece sus mandamientos, es un mentiroso. Así de que esos principios del amor que tiene el esposo con la esposa, que no tiene que hacer ningún esfuerzo para ser fiel si verdaderamente ama, es el mismo matrimonio que tenemos con el Espíritu Santo. No deberíamos tener que hacer ningún esfuerzo para obedecerle a Dios. Si es que lo amamos, tendría que ser un matrimonio perfecto con Dios. Entonces, la tarea nuestra es la obediencia. Miren ustedes todas las trampas que hay en la iglesia con la jerarquía, con el papado, con los obispos, con los mismos párrocos. El ser humano tiene la tendencia a rebelarse a la jerarquía y justifica esas rebeliones con toda clase de argumentos. Y resulta que los santos nos enseñan y los tomamos como ejemplo porque están en el cielo y por algo triunfaron, ¿no? Entraron a la victoria. Lo que pensaban estaba correcto. La mayoría de los santos han dejado un legado que dice: el que obedece no se equivoca. Dese en cuenta un ejemplo: Santa Rita de Casia. No sé cuántos de ustedes conocen su historia, pero en Santa Rita de Casia hay un pasaje de su vida extraordinario con relación a la obediencia. La superiora le pide que riegue un tallo que está muerto, un tallo de una planta que está muerto, es una rama muerta, que le echa agua todos los días. Cualquiera diría, ¿cómo le va a echar agua a una cosa muerta? Pero ella lo hizo. Y lo que estaba pidiéndole la superiora no era que ella creyera que era necesario que ese tallo recibiera agua y que necesitaba agua para vivir o para florecer. Eso no era. La prueba está: obedece, ¿no? Lo que te estoy pidiendo, lo haces. Aunque sea absurdo, no tiene sentido echarle agua a una rama muerta. Pues, ¿qué sucedió? Que la obediencia de Santa Rita de Casia floreció, porque ese tallo floreció, estaba muerto. Y hoy en día, tantos años después, ahí está la planta en flor en ese patio, preciosa, de un verde único. Todos estos años, pero lo que floreció ahí no fue ese tallo, sino la obediencia. Entonces, el Padre Pío es una muestra de eso con la iglesia. ¿Qué no le haría la iglesia al Padre Pío? Sus propios compañeros, los propios superiores capuchinos desde Roma, la propia iglesia, su propio obispo, todos lavaron ropa con él. Lo pisotearon, lo humillaron, lo segregaron, lo calumniaron, todo lo que quiera.
Nunca salió una mala palabra de la boca del Padre Pío contra nadie de

La iglesia lo que lo estaban ultrajando, y tenía todas las razones humanas para decir: es que la iglesia está mal, es que la iglesia está equivocada, es que este obispo es masón, es que los capuchinos de Roma están demonizados. ¿Cuántas cosas no tiene uno de razón para irse contra las personas? No lo hizo. ¿Por qué? Porque él no le estaba obedeciendo a esas criaturas humanas. Él estaba en obediencia a Dios. Eso es. Miren ustedes la catequesis tan extraordinaria de Jesús con Judas Iscariote. En la última cena, cuando Jesús dijo: uno de ustedes me entregará, me traicionará, ¿no les parece muy curioso que después de 3 años que llevaban juntos con él, nadie sabía quién era el traidor? Porque uno se imagina, si Judas es ladrón, si Judas es traicionero, mentiroso, y es el que va a entregar a Jesús, es como apenas obvio que todo el mundo supiera que Judas era malo, ¿no? Pero no, nadie sabía. Y esta catequesis tan extraordinaria de Jesús, ¿qué nos enseña a nosotros? Nos enseña que nosotros tenemos que tener mucho cuidado con la humanidad de la iglesia. Yo viví unas experiencias muy particulares a nivel místico durante el papado del Papa Francisco. Especialmente en Latinoamérica tuve unas situaciones muy difíciles por la persecución que él tenía. Yo personalmente, habían cosas de la doctrina social del Papa que no me entusiasmaban, pero había algo que yo sabía y que yo lo había aprendido del Señor, y es que nunca, jamás podría yo ni siquiera pensar en atreverme a irme contra el Papa, pero ni en los sueños más salvajes, nunca, porque sería el error más grande. Porque precisamente esa humanidad del Papa podía ser mi piedra de tropiezo completa. Porque sin importar en qué anda el Papa, yo le obedezco a la Iglesia, a Jesús. Y cuando vengo a esta parroquia, ¿a quién vengo a visitar acá? Yo no vengo a visitar al párroco, yo vengo a visitar a este señor que está aquí en este sagrario. Esa vela que está prendida ahí es mi alma adorando al Señor, es su alma, nuestra alma, adorando al Señor con una luz del destierro. Esa vela representa nuestro destierro, esa vela representa nuestra súplica a Dios, esa vela representa nuestra presencia de adoración al Santísimo. Por eso está prendida esa vela. Pero ¿a quién estamos adorando? Al que está en ese sagrario. El cura es un instrumento como yo soy, como ustedes son. Entonces yo no vengo a ver al cura. Y si el cura se para en la cabeza y hace cosas horribles, a mí no me va a quitar mi amor a este señor que está en el sagrario, porque a él fue a quien vine a ver. Entonces, ¿dónde está la trampa? En la humanidad de la iglesia. Por eso me da tanta tristeza cuando oigo la gente justificar las persecuciones que le hacen a la iglesia, a los mismos parroquianos, al cura, al obispo, al papa. Todo eso está equivocado. Lo único que está correcto es el silencio, la prudencia, estar siempre prudente y que no salgan palabras de nuestra boca para criticar o juzgarnos entre nosotros. Eso no se puede hacer. Y qué difícil que es. Ustedes se dan cuenta, como dice el apóstol Santiago, que tiene una de las catequesis más hermosas sobre la lengua. Él dice: el hombre ha sido capaz de domar hasta los animales más gigantescos, ballenas, elefantes, animales gigantescos los ha domado el hombre. Los maneja con una cuerda, a veces con la voz solamente. Se ha visto ballenas manejadas con un grito, pero nunca ha podido domar su lengua. Es el animal más brioso, más difícil, más resbaloso, más rebelde, nuestra lengua. Y por la lengua han caído imperios enteros.
se han destruido matrimonios, amistades, con la lengua, con una sola.

La palabra que sale de la lengua. Por eso, una de nuestras tareas más importantes es asegurarnos de cerrar la boca. Como dice el refrán criollo, en boca cerrada no entra mosco, ¿no? Por eso, nosotros tenemos que aprender a que la prudencia, el silencio, el recato, la humildad son esenciales para construir un buen corazón, para edificarnos en el amor. Que seamos capaces de contenernos. Y así quiera yo ahorcar a otro que está al frente mío, que está haciendo cosas y barbaridades contra mí, o algo que no me gusta, algo que me escandaliza, y que sea capaz de estar en silencio y por dentro renovarme, perdonar y orar por esa persona, en vez de odiarla, buscar cómo desquitarme, guardar lo que dijo para después con eso mismo herirlo, sino sanarlo. Inmediatamente lo oigo, mientras estoy oyéndolo, por dentro lo estoy sanando. No me estoy hiriendo con eso, sino que me estoy sanando, liberándome de lo que estoy escuchando. Y esto es importantísimo porque es una disciplina espiritual que la necesitamos, porque nosotros dependemos de la sangre. Ustedes saben que la sangre es vida. ¿Qué sucede cuando una persona muere? La sangre se detiene, deja de circular y muere. Y es más, la sangre se pudre en pocos horas se pudre la carne, la sangre. Entonces dependemos de esa sangre que circula. Pero al mismo tiempo, mientras la sangre nuestra circula por dentro de nuestro cuerpo, la sangre no tiene sino dos direcciones: se está corrompiendo o se está purificando. Ustedes se dan cuenta, cuando usted tiene ira, la ira se manifiesta en su rostro. ¿Cómo se pone su rostro con la ira? Rojo, ¿no? ¿Y ese rojo de dónde viene? De la sangre hirviendo mala. ¿Cómo será de mala esa sangre que le puede hacer daño a uno de sus órganos vitales? En un momento de rabia muy grande, te puedes dañar el hígado, los riñones, el corazón, el estómago, los ojos, el cerebro. En un momento de ira, ¿sí? Muchas personas se han hecho daños letales por un momento de rabia, ¿no? Entonces imagínense un iracundo, una persona que le da rabia cada rato, pues es como un suicida, porque esas son puñaladas que se da a su salud y le hace daño a otros, y todo eso viene de la sangre. Entonces por eso nosotros buscamos purificar nuestra sangre. Ustedes se dan cuenta que Jesús escoge a ciertos santos y los deja como cuerpos incorruptos. Seguramente algunos de ustedes han visto un cuerpo incorrupto. Uno de los más recientes es el Padre Pío, Santa Bernardita de Subirú, la Vidente de Lourdes. Es uno de los cuerpos incorruptos más perfectos que hay. ¿Qué sucede con un cuerpo incorrupto? Miren ustedes que ningún cristiano de las sectas tiene un cuerpo incorrupto, ningún pastorcito de esos. No, si lo tuvieran, lo tendrían en un pedestal exhibido y quién sabe cuánto explotarían con eso. No lo tienen, nadie lo tiene, solo nosotros. ¿Por qué lo tenemos? Por la Eucaristía. Solo la Eucaristía puede cristificar la sangre hasta el punto que la deja cristificada, no se descompone. Sangre de Cristo. Es la prueba. Los únicos que tienen cuerpos incorruptos fuera de la Iglesia Católica es la Iglesia Ortodoxa, porque ellos tienen la Eucaristía de verdad. Y la Iglesia nos enseña eso, tanto así que cuando uno está en un país donde no hay iglesias católicas y solo hay ortodoxas, podemos comulgar en las iglesias. A mí me ha tocado en algunas de las misiones comulgar en iglesias ortodoxas, porque ahí está Jesús, la verdadera presencia. Entonces, los cuerpos incorruptos son una muestra
de la sangre que se purificó. Por eso, cuando uno comienza a caminar con Dios en obediencia y está buscando santificarse, entre más tiempo pasa y más camina en esa forma, más se le va purificando su sangre. ¿Cuáles son las señales de una sangre que se está purificando? La paz, el gozo, la esperanza, un corazón sereno, un corazón caritativo, un espíritu de servicio incondicional, impulsos al amor naturales, sin ningún esfuerzo, porque la sangre es buena. Sí, una sangre buena es paciente, es tolerante, es compasiva, es agradecida. Porque uno de los atributos más grandes de la sangre buena es la gratitud. Una persona que es grata tiene una sangre liviana, fluida, buena. Tiene una buena sangre. Y todo lo pagamos con sangre. Aquí donde estamos en este templo, en este momento, estamos consumiendo sangre para hacer lo que estamos haciendo. Porque solo la sangre nos tiene sentados acá y escuchando. Todo nuestro cuerpo está trabajando por medio de la sangre para poder estar haciendo lo que estamos haciendo acá. Y todo lo que hacemos, lo hacemos por medio de la sangre. Entonces, la sangre es vida. O sea que el don de la vida está directamente relacionado con la sangre. Por eso es que se dice, la sangre de Jesús compró nuestra cárcel, ¿cierto? Nosotros éramos prisioneros del pecado, prisioneros del demonio, y con la sangre del Señor, que es una sangre pura, nos compró, nos liberó, nos desató. Y por eso, cuando nosotros entendemos ese don de la vida a través de la sangre, sabemos que para romper estas cadenas de la mortalidad, tenemos que purificar nuestra sangre. ¿Qué quiere decir? Santificarse. Eso es purificar la sangre. Volvernos buenos. Ahora hay un pasaje acá, dentro de la invitación de esta reflexión, que habla de la tragedia del suicidio. Es una solicitud que se hace. Yo les puedo compartir una experiencia personal. Un hermano mío se suicidó y estaba en pecado cuando se suicidó. Cuando yo empecé, y esto sucedió antes de que el Señor se me apareciera, antes de mi encuentro con Dios. Pasaron como 3 años de mi vida misionera y yo siempre tenía la inquietud del destino de mi hermano, dónde había terminado. Pero no lo tenía como una obsesión, sino lo tenía como una oración, lo tenía como una intercesión, una intención, así lo llevaba, en silencio. Y la misión, pues, siempre lo ofrezco por todas esas intenciones. Y un día estaba en una aparición que está aprobada por la iglesia, que es muy preciosa, que es Nuestra Señora de Knock en Irlanda. No sé cuántos de ustedes la han escuchado, pero los que no la han escuchado la pueden buscar en Google. Knock, K-N-O-C-K, Knock. Es un pueblito muy pequeño de Irlanda. Hay una aparición durante una de las hambrunas. Después de que el cura de la parroquia, de una iglesia muy pequeña, celebró 100 misas por las almas de purgatorio, pidiéndoles ayuda por esa hambruna de Irlanda. El día que terminó las 100 misas, cerró la iglesia. La iglesia, la puerta era puerta de barrotes de metal, de hierro, y no tenía vidrio, se veía hacia adentro. Y se fue. Y después aparece la luz de esa iglesia prendida y la gente pensaba que el padre se había olvidado apagar la luz. Y se vinieron hacia la iglesia varios, pero en ese momento aparece la Virgen María con las manos así, mirando hacia arriba, en oración. Aparece San José a su lado izquierdo
al lado derecho San Juan Evangelista con las escrituras abiertas y un altar con un cordero rodeado de ángeles. Y era una aparición silenciosa, sin vidente, sin mensaje hablado, pero se dice que es una de las apariciones que más mensaje

es la patrona de mi misión y patrona de todas las misiones. Y yo salí a orar al frente de su estatua. Y ahí, orando con ella, se vino mi hermano a mi memoria. Así nomás, se me vino. Entonces yo dije, ay, mi hermano debe necesitar oración. Pero lo primero que sentí fue, si él necesita oración, es que no se condenó. Porque un condenado no va a pedir oración. Pero no estaba seguro, porque eso podría ser sugestión mía, por el dolor que tenía de lo que pasó con él. Entonces me fui para mandarle a hacer una misa en esa basílica, pero sin saber que eso tenía nada que ver con las almas. Llegué a la ventana de esa recepción ahí y le dije a la señora, necesito mandar a hacer una misa para un difunto, un hermano que se suicidó. Entonces la señora me dice, pues llegó al lugar perfecto, porque esta es la iglesia de las almas, y sobre todo con un alma como la de su hermano, así. Entonces ella me ofreció varias cosas y yo hice lo mejor de todo. Y me fui. Pues estaba en Portugal como unas 3 semanas después, en misión en la isla de Madeira, y ahí caminando por un bosque, por un lugar donde están las estaciones del Via Crucis, en una de esas estaciones tuve una manifestación del Señor que me mostró que mi hermano se había salvado. Y miren lo curioso, lo increíble. Mi hermano, cuando tenía 6 años, por alguna razón le dio por irse todos los días a misa de 5 de la mañana con mi abuela materna. Y yo los veía a veces de la ventana porque nos levantábamos para el colegio muy temprano. Y él pasaba con mi abuela para la iglesia. Era una capilla de unas monjas belemitas. Resulta que mi hermano era monaguillo de esa capilla. Por 3 años fue monaguillo. Y el Señor me mostró que esos 3 años de servicio a la iglesia lo rescataron de su suicidio. Obviamente que él seguramente quedó en un purgatorio difícil, que después la historia sigue, porque ustedes saben que existen las indulgencias plenarias y todo eso, y yo seguí trabajando con su alma. Pero lo que les quería compartir es que este sentido del suicidio quiere decir esto: solo Dios conoce el corazón. Nunca se sabe qué sucedió con el que se suicidó, porque la mayoría de los suicidios son pérdida del sentido, o sea, una persona no está en sus 5 sentidos cuando se suicida. Entonces, la mayoría de suicidas son inocentes del suicidio, porque muchos son enfermos mentales, están enfermos de depresión. Es muy común el suicidio por la depresión. Ustedes se dan cuenta que es lo más frecuente, ¿no? Yo tengo 20 casos que conozco de suicidas que eran extraordinarias personas de fe, de oración, de la iglesia, buenos, gente así, y de pronto se suicidaron, pero padecían de depresión. Entonces hay muchas condiciones mentales que pueden llevar a una persona al suicidio. Y esas personas, por lo que yo he podido entender, son inocentes de su suicidio. Ahora, ya tendrán que vivir un juicio ante Dios del resto de sus vidas, ¿no? De todas sus acciones y de todo lo demás. Pero eso está el purgatorio. Pero no se condenan por el suicidio. Porque antes la iglesia creía que un suicida se condenaba y no permitía que lo enterraran en un campo santo, en un cementerio. Pero eso lo cambiaron en el Concilio Vaticano II, creo. Lo cambiaron y ya empezaron a enterrarlos en los cementerios de la iglesia y también a orar por ellos, a interceder por ellos y a hacer funerales en la iglesia, porque ni siquiera podían hacer un funeral para un suicida. Era muy triste eso, ¿no? Todos los que murieron en esas condiciones. Pues eso es lo que les puedo compartir sobre el suicidio. Yo no sé nada más, porque en realidad es un misterio en la forma en que termina la vida para algunas personas. Todos quisiéramos morir
en la cama, rodeado de nuestros seres queridos, en oración, en gracia.

0: gracias de Dios, tener una buena muerte, todos quisiéramos, pero muchos no alcanzan una muerte así, muchos mueren en la guerra, en el mar, lejos de todo el mundo, en algún accidente, en un avión, quién sabe, uno no sabe. Pero como decía Santa Mónica, la mamá de San Agustín, decía, porque él estaba preocupado, ¿dónde quería ella que la enterraran? Y ella dijo, no te preocupes por mi cuerpo, preocúpate por mi alma, ora por mí, ora por mi alma. Y por el cuerpo dijo, no importa a dónde me entierran. Entonces, tenemos que tener esto muy claro, de que la preocupación nuestra no debe ser cómo vamos a morir, aunque siempre debemos interceder por una buena muerte. La Iglesia nos lo pide y sabemos que los patrones de la muerte más importantes son San José y San Miguel Arcángel. Pero, sin embargo, nosotros todos tenemos que tener en cuenta que la buena muerte es un corazón convertido, contrito. Mucha gente me habla a mí de los finales de los tiempos y todos estos mensajes que hay, aterradores. Cada que hay guerras que se encrudecen y se vuelven peligrosas, aparecen todos los falsos videntes y falsos profetas. Es la cosecha de ellos y los terroristas religiosos con esos mensajes. Yo detesto eso porque yo pienso que nosotros como católicos lo último que necesitamos es preocuparnos por el futuro. Cuando el Evangelio es muy claro, Jesús dice a cada día con su afán y dice, nosotros no tenemos que preocuparnos qué vamos a comer o qué vamos a vestir mañana, tenemos que preocuparnos de serle fieles a Dios hoy. Por eso todo ese mensajerío es innecesario. La Virgen María ha dado muchas advertencias de muchas de las apariciones sobre castigos. ¿Pero por qué? Porque ella dice, si la humanidad no cambia, puede desatarse la ira de Dios y pueden pasar cosas muy graves. Pero eso no debe asustarnos a nosotros, porque si usted es fiel, si usted está haciendo lo que Dios le manda hacer, viviendo la voluntad de Dios, usted no tiene que preocuparse de nada, porque usted va a estar preparado el día que lo llame. Así le caiga una teja en la cabeza, así se caiga de una silla y se muera, o de un caballo, o se muera aquí en la iglesia. No importa, eso no tiene diferencia ninguna. Lo importante es dónde está su corazón. Como dice la palabra, allí donde está su tesoro, ahí está su corazón. Entonces, que al morir, el tesoro nuestro no vaya a ser nada de la tierra, que el tesoro nuestro no van a ser criaturas humanas, o el dinero, o nuestras ambiciones, o las cosas materiales que tenemos, que nada de eso sea nuestro tesoro, sino que nuestro tesoro sea Dios, Jesús. Y en esa forma vivimos en orden. Voy a terminar con una lectura de la palabra, donde el Espíritu Santo nos quiera llevar, y les voy a leer de la carta a los Gálatas, en el capítulo 6, desde el versículo 1. Hermanos, si alguien cae en alguna falta, ustedes los espirituales, corríjanlo con espíritu de bondad. Piensa en ti mismo, porque tú también puedes ser tentado. Lleven las cargas unos de otros y así cumplirán la ley de Cristo. Si alguno se cree algo cuando no es nada, se engaña a sí mismo. Que cada uno examine sus propias obras y si siente algún orgullo por ellas, que lo guarde para sí y no lo haga pesar sobre los demás. Para esto sí que cada uno cargue con lo suyo. El que se hace instruir debe retribuir al que lo instruye con cualquier cosa que tenga. No se engañen, nadie se burla de Dios. Al final cada uno cosechará lo que ha sembrado. El que siembra en la carne y en la propia cosechará de la carne corrupción y muerte. Palabra de Dios. Pues le damos gracias a Dios y lo bendecimos, porque Él es santo y misericordioso. Amén.
1: My technique for This body of work is also something that has been an evolution of what it is that I've done.

Por la señal de la Santa Cruz, de nuestros enemigos, líbranos, Señor, Dios nuestro. En el nombre del Padre, del Hijo y del Espíritu Santo. Amén. Señor mío Jesucristo, Dios y hombre verdadero, Creador, Padre y Redentor mío, por ser tú quien eres y porque te amo sobre todas las cosas, me pesa de todo corazón haberte ofendido. Propongo firmemente nunca más pecar, confesarme, cumplir la penitencia que me fuera impuesta y apartarme de todas las ocasiones de ofenderte. Te ofrezco mi vida, obras y trabajos, en reparación de todos mis pecados. Confío que en tu bondad y misericordia infinita me los perdonarás, por los méritos de tu preciosísima sangre, y me darás la gracia para enmendarme y perseverar en tu santo servicio hasta el fin de mi vida. Amén. Abre, Señor, mis labios, y mi boca proclamará tu alabanza. Dios mío, ven en mi auxilio. Señor, date prisa en socorrerme. Gloria al Padre, y al Hijo, y al Espíritu Santo, como era en el principio, ahora y siempre, por los siglos de los siglos. Amén. Ven, Espíritu Santo. Quiero purificar mi alma para elevarla a Dios en el más sublime momento de oración. Concédeme la gracia de establecer un eterno diálogo con el Creador, viviendo en su constante compañía. Aparta de mí, Espíritu, todo aquello que contamine, alejándonos de las seducciones del mundo, para que nuestra palabra fluya desde lo más íntimo de nuestro ser, y para que nuestra existencia se desarrolle en un clima de profunda calma y reflexión. Espíritu Santo, enciende nuestro corazón en el santo amor a Dios. Creo en Dios, Padre Todopoderoso, Creador del cielo y de la tierra. Creo en Jesucristo, su único Hijo, nuestro Señor, que fue concebido por obra y gracia del Espíritu Santo, nació de Santa María Virgen, padeció bajo el poder de Poncio Pilato, fue crucificado, muerto y sepultado, descendió a los infiernos, y al tercer día resucitó de entre los muertos, subió a los cielos, y está sentado a la derecha de Dios Padre Todopoderoso. Desde ahí ha de venir a juzgar a vivos y muertos. Creo en el Espíritu Santo, la Santa Iglesia Católica, la comunión de los santos, el perdón de los pecados, la resurrección de la carne y la vida eterna. Amén. Misterios dolorosos. Primer misterio, la oración en el huerto. Padre, si quieres, aparta de mí esta copa, pero que no se haga mi voluntad, sino la tuya. Señor, que siempre ame tu voluntad. Padre nuestro, que estás en el cielo, santificado sea tu nombre. Venga a nosotros tu reino. Hágase tu voluntad en la tierra como en el cielo. Danos hoy nuestro pan de cada día. Perdona nuestras ofensas, como también nosotros perdonamos a los que nos ofenden. No nos dejes caer en tentación y líbranos del mal. Amén. Dios te salve María, llena eres de gracia. El Señor es contigo. Bendita eres entre todas las mujeres y bendito es el fruto de tu vientre Jesús. Santa María, Madre de Dios, ruega por nosotros los pecadores, ahora y en la hora de nuestra muerte. Amén. Dios te salve María, llena eres de gracia. El Señor es contigo. Bendita eres entre todas las mujeres, y bendito es el fruto de tu vientre, Jesús. Santa María, Madre de Dios, ruega por nosotros los pecadores, ahora y en la hora de nuestra muerte. Amén. Dios te salve, María, llena eres de gracia. El Señor es contigo. Bendita eres entre todas las mujeres, y bendito es el fruto de tu vientre, Jesús. Santa María, Madre de Dios, ruega por nosotros los pecadores, ahora y en la hora de nuestra muerte. Amén.
Dios te salve María, llena eres de gracia, el Señor es contigo. Bendita eres entre todas las mujeres, y bendito es el fruto de tu vientre Jesús. Santa María, Madre de Dios, ruega por nosotros los pecadores, ahora y en la hora de nuestra muerte. Amén. Dios te salve María, llena eres de gracia, el Señor es contigo. Bendita eres entre todas las mujeres, y bendito es el fruto de tu vientre, Jesús. Santa María, Madre de Dios, ruega por nosotros los pecadores, ahora y en la hora de nuestra muerte. Amén. Dios te salve María, llena eres de gracia. El Señor es contigo. Bendita eres entre todas las mujeres, y bendito es el fruto de tu vientre, Jesús. Santa María, Madre de Dios, ruega por nosotros los pecadores, ahora y en la hora de nuestra muerte. Amén. Dios te salve María, llena eres de gracia, el Señor es contigo. Bendita eres entre todas las mujeres, y bendito es el fruto de tu vientre, Jesús. Santa María, Madre de Dios, ruega por nosotros los pecadores, ahora y en la hora de nuestra muerte. Amén. Dios te salve María, llena eres de gracia, el Señor es contigo. Bendita eres entre todas las mujeres, y bendito es el fruto de tu vientre, Jesús. Santa María, Madre de Dios, ruega por nosotros los pecadores, ahora y en la hora de nuestra muerte. Amén. Dios te salve María, llena eres de gracia, el Señor es contigo. Bendita eres entre todas las mujeres, y bendito es el fruto de tu vientre, Jesús. Santa María, Madre de Dios, ruega por nosotros los pecadores, ahora y en la hora de nuestra muerte. Amén. Dios te salve María, llena eres de gracia, el Señor es contigo. Bendita eres entre todas las mujeres, y bendito es el fruto de tu vientre, Jesús. Santa María, Madre de Dios, ruega por nosotros los pecadores, ahora y en la hora de nuestra muerte. Amén. Gloria al Padre, y al Hijo, y al Espíritu Santo, como era en un principio, ahora y siempre, por los siglos de los siglos. Amén. María, Madre de Gracia, Madre de Misericordia, en la vida y en la muerte, ampáranos, Gran Señora. Sagrado Corazón de Jesús, en ti confío. Inmaculado Corazón de María, sed la salvación de nuestras almas. Bendito San José, aumenta nuestra fe. Oh Jesús mío, perdona nuestros pecados, líbranos del fuego del infierno, lleva al cielo a todas las almas, socorre especialmente a las más necesitadas de tu divina misericordia. Segundo misterio doloroso, la flagelación del Señor. Pilato tomó a Jesús y mandó a azotarle. Señor, enséñame a ser mortificado. Padre nuestro, que estás en el cielo, santificado sea tu nombre. Venga a nosotros tu reino. Hágase tu voluntad en la tierra como en el cielo. Danos hoy nuestro pan de cada día, y perdona nuestras ofensas, como también nosotros perdonamos a los que nos ofenden. No nos dejes caer en la tentación, y líbranos del mal. Amén. Dios te salve María, llena eres de gracia, el Señor es contigo. Bendita tú eres entre todas las mujeres, y bendito es el fruto de tu vientre, Jesús. Santa María, Madre de Dios, ruega por nosotros los pecadores, ahora y en la hora de nuestra muerte. Amén. Dios te salve María, llena eres de gracia, el Señor es contigo. Bendita eres entre todas las mujeres, y bendito es el fruto de tu vientre, Jesús. Santa María, Madre de Dios, ruega por nosotros los pecadores, ahora y en la hora de nuestra muerte. Amén. Dios te salve María, llena eres de gracia, el Señor es contigo. Bendita eres entre todas las mujeres, y bendito es el fruto de tu vientre, Jesús. Santa María, Madre de Dios, ruega por nosotros los pecadores, ahora y en la hora de nuestra muerte. Amén. Dios te salve María, llena eres de gracia, el Señor es contigo.
bendita eres entre todas las mujeres y bendito es el fruto de tu vientre, Jesús. Santa María, Madre de Dios, ruega por nosotros los pecadores, ahora y en la hora de nuestra muerte. Amén. Dios te salve María, llena eres de gracia, el Señor es contigo. Bendita eres entre todas las mujeres y bendito es el fruto de tu vientre Jesús. Santa María, Madre de Dios, ruega por nosotros los pecadores, ahora y en la hora de nuestra muerte. Amén. Dios te salve María, llena eres de gracia, el Señor es contigo. Bendita eres entre todas las mujeres y bendito es el fruto de tu vientre Jesús. Santa María, Madre de Dios, ruega por nosotros los pecadores, ahora y en la hora de nuestra muerte. Amén. Dios te salve María, llena eres de gracia, el Señor es contigo. Bendita eres entre todas las mujeres y bendito es el fruto de tu vientre Jesús. Santa María, Madre de Dios, ruega por nosotros los pecadores, ahora y en la hora de nuestra muerte. Amén. Dios te salve María, llena eres de gracia, el Señor es contigo. Bendita eres entre todas las mujeres y bendito es el fruto de tu vientre Jesús. Santa María, Madre de Dios, ruega por nosotros los pecadores, ahora y en la hora de nuestra muerte. Amén. Dios te salve María, llena eres de gracia, el Señor es contigo. Bendita eres entre todas las mujeres y bendito es el fruto de tu vientre Jesús. Santa María, Madre de Dios, ruega por nosotros los pecadores, ahora y en la hora de nuestra muerte. Amén. Dios te salve María, llena eres de gracia, el Señor es contigo. Bendita eres entre todas las mujeres y bendito es el fruto de tu vientre Jesús. Santa María, Madre de Dios, ruega por nosotros los pecadores, ahora y en la hora de nuestra muerte. Amén. Gloria al Padre, y al Hijo, y al Espíritu Santo, como era en un principio, ahora y siempre, por los siglos de los siglos. Amén. María, Madre de Gracia, Madre de Misericordia, en la vida y en la muerte, ampáranos, Gran Señora. Sagrado Corazón de Jesús, en vos confío. Inmaculado Corazón de María, sed la salvación de nuestras almas. Bendito San José, aumenta nuestra fe. Oh Jesús nuestro, perdona nuestros pecados, líbranos del fuego del infierno, lleva al cielo a todas las almas y socorre especialmente a las más necesitadas de tu divina misericordia. Tercer misterio doloroso, la coronación de espinas. Los soldados trenzaron una corona de espinas, se la pusieron en la cabeza y le vistieron un manto de color púrpura. Padre nuestro, que estás en el cielo, santificado sea tu nombre. Venga a nosotros tu reino. Hágase tu voluntad en la tierra como en el cielo. Danos hoy nuestro pan de cada día. Perdona nuestras ofensas como también nosotros perdonamos a los que nos ofenden. No nos dejes caer en la tentación y líbranos del mal. Amén. Dios te salve María, llena eres de gracia. El Señor es contigo. Bendita eres entre todas las mujeres y bendito es el fruto de tu vientre Jesús. Santa María, Madre de Dios, ruega por nosotros los pecadores, ahora y en la hora de nuestra muerte. Amén. Dios te salve María, llena eres de gracia. El Señor es contigo. Bendita eres entre todas las mujeres y bendito es el fruto de tu vientre Jesús. Santa María, Madre de Dios, ruega por nosotros los pecadores, ahora y en la hora de nuestra muerte. Amén. Dios te salve María, llena eres de gracia, el Señor es contigo. Bendita eres entre todas las mujeres, y bendito es el fruto de tu vientre Jesús. Santa María, Madre de Dios, ruega por nosotros los pecadores, ahora y en la hora de nuestra muerte. Amén. Dios te salve María, llena eres de gracia, el Señor es contigo. Bendita eres entre todas las mujeres, y bendito es el fruto de tu vientre Jesús. Santa María, Madre de Dios, ruega por nosotros los pecadores,
ahora y en la hora de nuestra muerte. Amén. Dios te salve María, llena eres de gracia, el Señor es contigo. Bendita eres entre todas las mujeres, y bendito es el fruto de tu vientre Jesús. Santa María, Madre de Dios, ruega por nosotros los pecadores, ahora y en la hora de nuestra muerte. Amén. Dios te salve María, llena eres de gracia, el Señor es contigo. Bendita eres entre todas las mujeres, y bendito es el fruto de tu vientre Jesús. Santa María, Madre de Dios, ruega por nosotros los pecadores, ahora y en la hora de nuestra muerte. Amén. Dios te salve María, llena eres de gracia, el Señor es contigo. Bendita eres entre todas las mujeres, y bendito es el fruto de tu vientre Jesús. Santa María, Madre de Dios, ruega por nosotros los pecadores, ahora y en la hora de nuestra muerte. Amén. Dios te salve María, llena eres de gracia, el Señor es contigo. Bendita eres entre todas las mujeres, y bendito es el fruto de tu vientre Jesús. Santa María, Madre de Dios, ruega por nosotros los pecadores, ahora y en la hora de nuestra muerte. Amén. Dios te salve María, llena eres de gracia,

El Señor es contigo. Bendita eres entre todas las mujeres y bendito es el fruto de tu vientre, Jesús. Santa María, Madre de Dios, ruega por nosotros los pecadores, ahora y en la hora de nuestra muerte. Amén. Dios te salve María, llena eres de gracia, el Señor es contigo. Bendita eres entre todas las mujeres, y bendito es el fruto de tu vientre Jesús. Santa María, Madre de Dios, ruega por nosotros los pecadores, ahora y en la hora de nuestra muerte. Amén. Gloria al Padre, y al Hijo, y al Espíritu Santo, como era en un principio, ahora y siempre, por los siglos de los siglos. Amén. María, Madre de Gracia, Madre de Misericordia, en la vida y en la muerte, ampáranos, Gran Señora. Sagrado Corazón de Jesús, en ti confío. Inmaculado Corazón de María, sed la salvación de nuestras almas. Bendito San José, aumenta nuestra fe. Oh Jesús nuestro, perdona nuestros pecados, líbranos del fuego del infierno, lleva al cielo a todas las almas y socorre especialmente a las más necesitadas de tu divina misericordia. Cuarto misterio doloroso. Jesús con la cruz a cuestas. Tomaron pues a Jesús, y él cargando la cruz salió hacia el lugar llamado Calvario. Señor, ayúdame a unir mi cruz a tu cruz. Padre nuestro, que estás en el cielo, santificado sea tu nombre. Venga a nosotros tu reino. Hágase tu voluntad en la tierra como en el cielo. Danos hoy nuestro pan de cada día. Perdona nuestras ofensas, como también nosotros perdonamos a los que nos ofenden. No nos dejes caer en tentación y líbranos del mal. Amén. Dios te salve María, llena eres de gracia, el Señor es contigo. Bendita eres entre todas las mujeres y bendito es el fruto de tu vientre Jesús. Santa María, Madre de Dios, ruega por nosotros los pecadores, ahora y en la hora de nuestra muerte. Amén. Dios te salve María, llena eres de gracia, el Señor es contigo. Bendita eres entre todas las mujeres y bendito es el fruto de tu vientre Jesús. Santa María, Madre de Dios, ruega por nosotros los pecadores, ahora y en la hora de nuestra muerte. Amén. Dios te salve María, llena eres de gracia, el Señor es contigo. Bendita eres entre todas las mujeres y bendito es el fruto de tu vientre Jesús. Santa María, Madre de Dios, ruega por nosotros los pecadores, ahora y en la hora de nuestra muerte. Amén. Dios te salve María, llena eres de gracia, el Señor es contigo. Bendita eres entre todas las mujeres y bendito es el fruto de tu vientre Jesús. Santa María, Madre de Dios, ruega por nosotros los pecadores, ahora y en la hora de nuestra muerte. Amén. Dios te salve María, llena eres de gracia, el Señor es contigo. Bendita eres entre todas las mujeres, y bendito es el fruto de tu vientre Jesús. Santa María, Madre de Dios, ruega por nosotros los pecadores, ahora y en la hora de nuestra muerte. Amén. Dios te salve María, llena eres de gracia, el Señor es contigo. Bendita eres entre todas las mujeres, y bendito es el fruto de tu vientre Jesús. Santa María, Madre de Dios, ruega por nosotros los pecadores, ahora y en la hora de nuestra muerte. Amén. Dios te salve María, llena eres de gracia, el Señor es contigo. Bendita eres entre todas las mujeres, y bendito es el fruto de tu vientre Jesús. Santa María, Madre de Dios, ruega por nosotros los pecadores, ahora y en la hora de nuestra muerte. Amén. Dios te salve María, llena eres de gracia, el Señor es contigo. Bendita eres entre todas las mujeres, y bendito es el fruto de tu vientre Jesús. Santa María, Madre de Dios, ruega por nosotros los pecadores, ahora y en la hora de nuestra muerte. Amén. Dios te salve María, llena eres de gracia, el Señor es contigo. Bendita eres entre todas las mujeres,
y bendito es el

fruto de tu vientre, Jesús. Santa María, Madre de Dios, ruega por nosotros los pecadores, ahora y en la hora de nuestra muerte. Amén. Dios te salve, María.

Madre de Misericordia. En la vida y en la muerte, ampáranos, Gran Señora. Sagrado Corazón de Jesús, en ti confío. Inmaculado Corazón de María, sed la salvación de nuestras almas. Bendito San José, aumenta nuestra fe. Oh Jesús nuestro, perdona nuestros pecados, líbranos del fuego del infierno, lleva al cielo a todas las almas y socorre especialmente a las más necesitadas de tu divina misericordia. Quinto misterio doloroso. Jesús muere en la cruz. Y Jesús, dando un fuerte grito, dijo: Padre, en tus manos pongo mi espíritu. Y dicho esto, expiró. Señor mío, concédeme morir en tu gracia. Padre nuestro, que estás en el cielo, santificado sea tu nombre. Venga a nosotros tu reino. Hágase tu voluntad en la tierra como en el cielo. Danos hoy nuestro pan de cada día. Perdona nuestras ofensas como también nosotros perdonamos a los que nos ofenden. No nos dejes caer en la tentación y líbranos del mal. Amén. Dios te salve María, llena eres de gracia. El Señor es contigo. Bendita eres entre todas las mujeres y bendito es el fruto de tu vientre, Jesús. Santa María, Madre de Dios, ruega por nosotros los pecadores, ahora y en la hora de nuestra muerte. Amén. Dios te salve María, llena eres de gracia. El Señor es contigo. Bendita eres entre todas las mujeres y bendito es el fruto de tu vientre, Jesús. Santa María, Madre de Dios, ruega por nosotros los pecadores, ahora y en la hora de nuestra muerte. Amén. Dios te salve María, llena eres de gracia. El Señor es contigo. Bendita eres entre todas las mujeres y bendito es el fruto de tu vientre, Jesús. Santa María, Madre de Dios, ruega por nosotros los pecadores, ahora y en la hora de nuestra muerte. Amén. Dios te salve María, llena eres de gracia. El Señor es contigo. Bendita eres entre todas las mujeres y bendito es el fruto de tu vientre, Jesús. Santa María, Madre de Dios, ruega por nosotros los pecadores, ahora y en la hora de nuestra muerte. Amén. Dios te salve María, llena eres de gracia. El Señor es contigo. Bendita eres entre todas las mujeres y bendito es el fruto de tu vientre, Jesús. Santa María, Madre de Dios, ruega por nosotros los pecadores, ahora y en la hora de nuestra muerte. Amén. Dios te salve María, llena eres de gracia. El Señor es contigo. Bendita eres entre todas las mujeres y bendito es el fruto de tu vientre, Jesús. Santa María, Madre de Dios, ruega por nosotros los pecadores, ahora y en la hora de nuestra muerte. Amén. Dios te salve María, llena eres de gracia. El Señor es contigo. Bendita eres entre todas las mujeres y bendito es el fruto de tu vientre, Jesús. Santa María, Madre de Dios, ruega por nosotros los pecadores, ahora y en la hora de nuestra muerte. Amén. Dios te salve María, llena eres de gracia. El Señor es contigo. Bendita eres entre todas las mujeres y bendito es el fruto de tu vientre, Jesús. Santa María, Madre de Dios, ruega por nosotros los pecadores, ahora y en la hora de nuestra muerte. Amén. Dios te salve María, llena eres de gracia. El Señor es contigo. Bendita eres entre todas las mujeres y bendito es el fruto de tu vientre, Jesús. Santa María, Madre de Dios, ruega por nosotros los pecadores, ahora y en la hora de nuestra muerte. Amén. Dios te salve María, llena eres de gracia. El Señor es contigo. Bendita eres entre todas las mujeres y bendito es el fruto de tu vientre, Jesús. Santa María, Madre de Dios, ruega por nosotros los pecadores, ahora y en la hora de nuestra muerte. Amén. Gloria al Padre, y al Hijo, y al Espíritu Santo, como era en un principio, ahora y siempre, por los siglos de los siglos. Amén. María, Madre de Gracia, Madre de Misericordia,
En la vida y

En la muerte, ampáranos, Gran Señora. Sagrado Corazón de Jesús, en vos confío. Inmaculado Corazón de María, sed la salvación de nuestras almas. Bendito San José, aumenta nuestra fe. Oh Jesús nuestro, perdona nuestros pecados, líbranos del fuego del infierno, lleva al cielo a todas las almas y socorre especialmente a las más necesitadas de tu divina misericordia. Dios te salve, María Santísima, hija de Dios Padre, Virgen Purísima antes del parto. En tus manos ponemos nuestra fe para que la ilumines. Llena eres de gracia, el Señor es contigo. Bendita eres entre todas las mujeres, y bendito el fruto de tu vientre, Jesús. Santa María, Madre de Dios, ruega por nosotros los pecadores, ahora y en la hora de nuestra muerte. Amén. Dios te salve, María Santísima, Madre de Dios Hijo, Virgen Purísima en el parto. En tus manos ponemos nuestra esperanza para que la alientes. Llena eres de gracia, el Señor es contigo. Bendita eres entre todas las mujeres, y bendito es el fruto de tu vientre, Jesús. Santa María, Madre de Dios, ruega por nosotros los pecadores, ahora y en la hora de nuestra muerte. Amén. Dios te salve, María Santísima, Esposa de Dios Espíritu Santo, Virgen Purísima después del parto, en tus manos ponemos nuestra caridad para que la inflames en el fuego del divino amor. Llena eres de gracia, el Señor es contigo. Bendita eres entre todas las mujeres, y bendito es el fruto de tu vientre, Jesús. Santa María, Madre de Dios, ruega por nosotros los pecadores, ahora y en la hora de nuestra muerte. Amén. Dios te salve, María Santísima, Templo y Sagrario de la Santísima Trinidad, Virgen concebida sin pecado original. Dios te salve, Reina y Madre, Madre de Misericordia, Vida, dulzura y esperanza nuestra. Dios te salve. A ti llamamos los desterrados hijos de Eva. A ti suspiramos gimiendo y llorando en este valle de lágrimas. Ea pues, Señora abogada nuestra, vuelve a nosotros esos tus ojos misericordiosos, y después de este destierro, muéstranos a Jesús, fruto bendito de tu vientre. Oh clemente, oh piadosa, oh dulce Virgen María, ruega por nosotros, Santa Madre de Dios, para que seamos dignos de alcanzar las promesas de nuestro Señor Jesucristo. Amén. Señor, ten piedad. Cristo, ten piedad. Señor, ten piedad. Cristo, óyenos. Cristo, escúchanos. Dios Padre Celestial, ten piedad de nosotros. Dios Hijo Redentor del mundo, ten piedad de nosotros. Dios Espíritu Santo, ten piedad de nosotros. Santísima Trinidad, que eres un solo Dios, ten piedad de nosotros. Santa María, ruega por nosotros. Santa Madre de Dios, ruega por nosotros. Santa Virgen de las Vírgenes, ruega por nosotros. Madre de Cristo, ruega por nosotros. Madre de la Iglesia, ruega por nosotros. Madre de la Divina Gracia, ruega por nosotros. Madre Purísima, ruega por nosotros. Madre Castísima, ruega por nosotros. Madre Virgen, ruega por nosotros. Madre Sin Corrupción, ruega por nosotros. Madre Inmaculada, ruega por nosotros. Madre Amable, ruega por nosotros. Madre Admirable, ruega por nosotros. Madre del Buen Consejo, ruega por nosotros. Madre del Creador, ruega por nosotros. Madre del Salvador, ruega por nosotros. Virgen Prudentísima, ruega por nosotros. Virgen Venerable, ruega por nosotros. Virgen Digna de Alabanza, ruega por nosotros. Virgen Poderosa, ruega por nosotros. Virgen Clemente, ruega por nosotros. Virgen Fiel, ruega por nosotros. Espejo de Justicia, ruega por nosotros. Trono de la Sabiduría, ruega por nosotros. Causa de nuestra alegría, ruega por nosotros. Vaso Espiritual, ruega por nosotros. Vaso Honorable, ruega por nosotros. Vaso Insigne de Devoción,
ruega por nosotros.

Rosa Mística, ruega por nosotros. Torre de David, ruega por nosotros. Torre de Marfil, ruega por nosotros. Casa de Oro, ruega por nosotros. Arca de la Alianza, ruega por nosotros. Puerta del Cielo, ruega por nosotros. Estrella de la Mañana, ruega por nosotros. Salud de los enfermos, ruega por nosotros. Refugio de los pecadores, ruega por nosotros. Consuelo de los afligidos, ruega por nosotros. Auxilio de los cristianos, ruega por nosotros. Reina de los ángeles, ruega por nosotros. Reina de los patriarcas, ruega por nosotros. Reina de los profetas, ruega por nosotros. Reina de los apóstoles, ruega por nosotros. Reina de los mártires, ruega por nosotros. Reina de los confesores, ruega por nosotros. Reina de las vírgenes, ruega por nosotros. Reina de todos los santos, ruega por nosotros. Reina concebida sin pecado original, ruega por nosotros. Reina del Santísimo Rosario, ruega por nosotros. Reina de la familia, ruega por nosotros. Reina de María Visión, ruega por nosotros. Reina de la Paz, ruega por nosotros. Cordero de Dios, que quitas los pecados del mundo, perdónanos, Señor. Cordero de Dios, que quita los pecados del mundo, escúchanos, Señor. Cordero de Dios, que quita los pecados del mundo, ten piedad y misericordia de nosotros. Bajo tu amparo nos acogemos, oh Santa Madre de Dios. No desprecies las súplicas que te dirigimos en nuestras necesidades. Antes bien, líbranos de todos los peligros, oh Virgen gloriosa y bendita. Ruega por nosotros, Santa Madre de Dios, para que seamos dignos de alcanzar las divinas gracias y promesas de nuestro Señor Jesucristo. Amén. Te suplicamos, Señor, que derrames tu gracia en nuestras almas, para que por los que por el anuncio del ángel hemos conocido la encarnación de tu Hijo Jesucristo, por su pasión y cruz, seamos llevados a la gloria de su resurrección. Por el mismo Jesucristo nuestro Señor. Amén. Bendita sea tu pureza, y eternamente lo sea, puesto donde Dios se recrea en tan graciosa belleza. A ti, celestial princesa, Virgen Sagrada María, yo te ofrezco desde este día alma, vida y corazón. Mírame con compasión, no me dejes, Madre mía, caer en la tentación. Dulce Madre, no te alejes, tu vista de mí no apartes. Ven conmigo a todas partes y solo nunca me dejes, ya que me proteges tanto como verdadera Madre. Haz que me bendiga el Padre, el Hijo y el Espíritu Santo. Amén.

Por la señal de la Santa Cruz, de nuestros enemigos, líbranos, Señor, Dios nuestro. En el nombre del Padre, del Hijo y del Espíritu Santo. Amén. Señor mío Jesucristo, Dios y hombre verdadero, Creador, Padre y Redentor mío, por ser tú quien eres y porque te amo sobre todas las cosas, me pesa de todo corazón haberte ofendido. Propongo firmemente nunca más pecar, confesarme, cumplir la penitencia que me fuera impuesta y apartarme de todas las ocasiones de ofenderte. Te ofrezco mi vida, obras y trabajos, en reparación de todos mis pecados. Confío que en tu bondad y misericordia infinita me los perdonarás, por los méritos de tu preciosísima sangre, y me darás la gracia para enmendarme y perseverar en tu santo servicio hasta el fin de mi vida. Amén. Abre, Señor, mis labios, y mi boca proclamará tu alabanza. Dios mío, ven en mi auxilio. Señor, date prisa en socorrerme. Gloria al Padre, y al Hijo, y al Espíritu Santo, como era en el principio, ahora y siempre, por los siglos de los siglos. Amén. Ven, Espíritu Santo, quiero purificar mi alma para elevarla a Dios en el más sublime momento de oración. Concédeme la gracia de establecer un eterno diálogo con el Creador, viviendo en su constante compañía. Aparta de mí, Espíritu, todo aquello que contamine, alejándonos de las seducciones del mundo, para que nuestra palabra fluya desde lo más íntimo de nuestro ser, y para que nuestra existencia se desarrolle en un clima de profunda calma y reflexión. Espíritu Santo, enciende nuestro corazón en el santo amor a Dios. Creo en Dios, Padre Todopoderoso, Creador del cielo y de la tierra. Creo en Jesucristo, su único Hijo, nuestro Señor, que fue concebido por obra y gracia del Espíritu Santo, nació de Santa María Virgen, padeció bajo el poder de Poncio Pilato, fue crucificado, muerto y sepultado, descendió a los infiernos, y al tercer día resucitó de entre los muertos, subió a los cielos, y está sentado a la derecha de Dios Padre Todopoderoso. Desde ahí ha de venir a juzgar a vivos y muertos. Creo en el Espíritu Santo, la Santa Iglesia Católica, la comunión de los santos, el perdón de los pecados, la resurrección de la carne y la vida eterna. Amén. Misterios gloriosos. Primer misterio, la resurrección del Señor. El ángel se dirigió a las mujeres y les dijo: «No teman, pues sé que buscan a Jesús, el crucificado. No está aquí. Ha resucitado como lo había dicho. Señor, creo, pero aumenta mi fe». Padre nuestro, que estás en el cielo, santificado sea tu nombre. Venga a nosotros tu reino. Hágase tu voluntad en la tierra como en el cielo. Danos hoy nuestro pan de cada día. Perdona nuestras ofensas, como también nosotros perdonamos a los que nos ofenden. No nos dejes caer en tentación y líbranos del mal. Amén. Dios te salve María, llena eres de gracia. El Señor es contigo. Bendita eres entre todas las mujeres y bendito es el fruto de tu vientre, Jesús. Santa María, Madre de Dios, ruega por nosotros los pecadores, ahora y en la hora de nuestra muerte. Amén. Dios te salve María, llena eres de gracia, el Señor es contigo. Bendita eres entre todas las mujeres, y bendito es el fruto de tu vientre Jesús. Santa María, Madre de Dios, ruega por nosotros los pecadores, ahora y en la hora de nuestra muerte. Amén. Dios te salve María, llena eres de gracia, el Señor es contigo. Bendita eres entre todas las mujeres, y bendito es el fruto de tu vientre, Jesús. Santa María, Madre de Dios,
ruega por nosotros los pecadores, ahora y en la hora de nuestra muerte. Amén. Dios te salve María, llena eres de gracia, el Señor es contigo. Bendita eres entre todas las mujeres, y bendito es el fruto de tu vientre Jesús. Santa María, Madre de Dios, ruega por nosotros los pecadores, ahora y en la hora de nuestra muerte. Amén. Dios te salve María, llena eres de gracia, el Señor es contigo. Bendita eres entre todas las mujeres, y bendito es el fruto de tu vientre Jesús. Santa María, Madre de Dios, ruega por nosotros los pecadores, ahora y en la hora de nuestra muerte. Amén. Dios te salve María, llena eres de gracia. El Señor es contigo. Bendita eres entre todas las mujeres, y bendito es el fruto de tu vientre Jesús. Santa María, Madre de Dios, ruega por nosotros los pecadores, ahora y en la hora de nuestra muerte. Amén. Dios te salve María, llena eres de gracia, el Señor es contigo. Bendita eres entre todas las mujeres, y bendito es el fruto de tu vientre Jesús. Santa María, Madre de Dios, ruega por nosotros los pecadores, ahora y en la hora de nuestra muerte. Amén. Dios te salve María, llena eres de gracia, el Señor es contigo. Bendita eres entre todas las mujeres, y bendito es el fruto de tu vientre, Jesús. Santa María, Madre de Dios, ruega por nosotros los pecadores, ahora y en la hora de nuestra muerte. Amén. Dios te salve, María, llena eres de gracia. El Señor es contigo. Bendita eres entre todas las mujeres, y bendito es el fruto de tu vientre, Jesús. Santa María, Madre de Dios, ruega por nosotros los pecadores, ahora y en la hora de nuestra muerte. Amén. Dios te salve María, llena eres de gracia, el Señor es contigo. Bendita eres entre todas las mujeres, y bendito es el fruto de tu vientre Jesús. Santa María, Madre de Dios, ruega por nosotros los pecadores, ahora y en la hora de nuestra muerte. Amén. Gloria al Padre, y al Hijo, y al Espíritu Santo, como era en un principio, ahora y siempre, por los siglos de los siglos. Amén. María, Madre de Gracia, Madre de Misericordia, en la vida y en la muerte, ampáranos, Gran Señora. Sagrado Corazón de Jesús, en ti confío. Inmaculado Corazón de María, sed la salvación de nuestras almas. Bendito San José, aumenta nuestra fe. Oh Jesús mío, perdona nuestros pecados, líbranos del fuego del infierno, lleva al cielo a todas las almas, socorre especialmente a las más necesitadas de tu divina misericordia. Segundo misterio glorioso, la ascensión del Señor. Este Jesús, que de entre ustedes ha sido llevado al cielo, volverá así, tal como lo han visto marchar al cielo. Señor, llévame contigo a la casa eterna del Padre. Padre nuestro, que estás en el cielo, santificado sea tu nombre. Venga a nosotros tu reino. Hágase tu voluntad en la tierra como en el cielo. Danos hoy nuestro pan de cada día, y perdona nuestras ofensas, como también nosotros perdonamos a los que nos ofenden. No nos dejes caer en la tentación, y líbranos del mal. Amén. Dios te salve María, llena eres de gracia, el Señor es contigo. Bendita tú eres entre todas las mujeres, y bendito es el fruto de tu vientre Jesús. Santa María, Madre de Dios, ruega por nosotros los pecadores, ahora y en la hora de nuestra muerte. Amén. Dios te salve María, llena eres de gracia, el Señor es contigo. Bendita eres entre todas las mujeres, y bendito es el fruto de tu vientre Jesús. Santa María, Madre de Dios, ruega por nosotros los pecadores, ahora y en la hora de nuestra muerte. Amén. Dios te salve María, llena eres de gracia, el Señor es contigo. Bendita eres entre todas las mujeres, y bendito es el fruto de tu vientre Jesús. Santa María,
Madre de Dios, ruega por nosotros los pecadores, ahora y en la hora de nuestra muerte. Amén. Dios te salve María, llena eres de gracia. El Señor es contigo. Bendita eres entre todas las mujeres, y bendito es el fruto de tu vientre Jesús. Santa María, Madre de Dios, ruega por nosotros los pecadores, ahora y en la hora de nuestra muerte. Amén. Dios te salve María, llena eres de gracia. El Señor es contigo. Bendita eres entre todas las mujeres, y bendito es el fruto de tu vientre Jesús. Santa María, Madre de Dios, ruega por nosotros los pecadores, ahora y en la hora de nuestra muerte. Amén. Dios te salve María, llena eres de gracia. El Señor es contigo. Bendita eres entre todas las mujeres, y bendito es el fruto de tu vientre Jesús. Santa María, Madre de Dios, ruega por nosotros los pecadores, ahora y en la hora de nuestra muerte. Amén. Dios te salve María, llena eres de gracia. El Señor es contigo. Bendita eres entre todas las mujeres, y bendito es el fruto de tu vientre Jesús. Santa María, Madre de Dios, ruega por nosotros los pecadores, ahora y en la hora de nuestra muerte. Amén. Dios te salve María, llena eres de gracia. El Señor es contigo. Bendita eres entre todas las mujeres, y bendito es el fruto de tu vientre Jesús. Santa María, Madre de Dios, ruega por nosotros los pecadores, ahora y en la hora de nuestra muerte. Amén. Dios te salve María, llena eres de gracia. El Señor es contigo. Bendita eres entre todas las mujeres, y bendito es el fruto de tu vientre Jesús. Santa María, Madre de Dios, ruega por nosotros los pecadores, ahora y en la hora de nuestra muerte. Amén. Dios te salve María, llena eres de gracia. El Señor es contigo. Bendita eres entre todas las mujeres, y bendito es el fruto de tu vientre Jesús. Santa María, Madre de Dios, ruega por nosotros los pecadores, ahora y en la hora de nuestra muerte. Amén. Gloria al Padre, y al Hijo, y al Espíritu Santo, como era en un principio, ahora y siempre, por los siglos de los siglos. Amén. María, Madre de Gracia, Madre de Misericordia, en la vida y en la muerte, ampáranos, Gran Señora. Sagrado Corazón de Jesús, en vos confío. Inmaculado Corazón de María, sed la salvación de nuestras almas. Bendito San José, aumenta nuestra fe. Oh Jesús nuestro, perdona nuestros pecados, líbranos del fuego del infierno, lleva al cielo a todas las almas y socorre especialmente a las más necesitadas de tu divina misericordia. Tercer misterio glorioso, la venida del Espíritu Santo. Se les aparecieron unas lenguas como de fuego, que se repartieron y posaron sobre cada uno de ellos, y se llenaron todos del Espíritu Santo. Señor Jesús, que tu Espíritu Santo me posea y que yo lo posea. Padre nuestro, que estás en el cielo, santificado sea tu nombre. Venga a nosotros tu reino. Hágase tu voluntad en la tierra como en el cielo. Danos hoy nuestro pan de cada día. Perdona nuestras ofensas como también nosotros perdonamos a los que nos ofenden. No nos dejes caer en la tentación y líbranos del mal. Amén. Dios te salve María, llena eres de gracia. El Señor es contigo. Bendita eres entre todas las mujeres y bendito es el fruto de tu vientre Jesús. Santa María, Madre de Dios, ruega por nosotros los pecadores, ahora y en la hora de nuestra muerte. Amén. Dios te salve María, llena eres de gracia. El Señor es contigo. Bendita eres entre todas las mujeres y bendito es el fruto de tu vientre Jesús. Santa María, Madre de Dios, ruega por nosotros los pecadores, ahora y en la hora de nuestra muerte. Amén. Dios te salve María, llena eres de gracia. El Señor es contigo. Bendita eres entre todas las mujeres, y bendito es el fruto de tu vientre Jesús. Santa María, Madre de Dios, ruega por nosotros los pecadores,
ahora y en la hora de nuestra muerte. Amén. Dios te salve María, llena eres de gracia, el Señor es contigo. Bendita eres entre todas las mujeres, y bendito es el fruto de tu vientre Jesús. Santa María, Madre de Dios, ruega por nosotros los pecadores, ahora y en la hora de nuestra muerte. Amén. Dios te salve María, llena eres de gracia, el Señor es contigo. Bendita eres entre todas las mujeres, y bendito es el fruto de tu vientre Jesús. Santa María, Madre de Dios, ruega por nosotros los pecadores, ahora y en la hora de nuestra muerte. Amén. Dios te salve María, llena eres de gracia, el Señor es contigo. Bendita eres entre todas las mujeres, y bendito es el fruto de tu vientre Jesús. Santa María, Madre de Dios, ruega por nosotros los pecadores, ahora y en la hora de nuestra muerte. Amén. Dios te salve María, llena eres de gracia, el Señor es contigo. Bendita eres entre todas las mujeres, y bendito es el fruto de tu vientre Jesús. Santa María, Madre de Dios, ruega por nosotros los pecadores, ahora y en la hora de nuestra muerte. Amén. Dios te salve María, llena eres de gracia, el Señor es contigo. Bendita eres entre todas las mujeres, y bendito es el fruto de tu vientre Jesús. Santa María, Madre de Dios, ruega por nosotros los pecadores, ahora y en la hora de nuestra muerte. Amén. Dios te salve María, llena eres de gracia, el Señor es contigo. Bendita eres entre todas las mujeres, y bendito es el fruto de tu vientre Jesús. Santa María, Madre de Dios, ruega por nosotros los pecadores, ahora y en la hora de nuestra muerte. Amén. Dios te salve María, llena eres de gracia, el Señor es contigo. Bendita eres entre todas las mujeres, y bendito es el fruto de tu vientre Jesús. Santa María, Madre de Dios, ruega por nosotros los pecadores, ahora y en la hora de nuestra muerte. Amén. Gloria al Padre, y al Hijo, y al Espíritu Santo, como era en un principio, ahora y siempre, por los siglos de los siglos. Amén. María, Madre de Gracia, Madre de Misericordia, en la vida y en la muerte, ampáranos, Gran Señora. Sagrado Corazón de Jesús, en ti confío. Inmaculado Corazón de María, sed la salvación de nuestras almas. Bendito San José, aumenta nuestra fe. Oh Jesús nuestro, perdona nuestros pecados, líbranos del fuego del infierno, lleva al cielo a todas las almas y socorre especialmente a las más necesitadas de tu divina misericordia. Cuarto misterio glorioso, la Asunción de María Santísima. ¿Quién es esta que se asoma como el alba, hermosa como la luna, refulgente como el sol? Madre, guárdame en tu amado corazón. Padre nuestro, que estás en el cielo, santificado sea tu nombre. Venga a nosotros tu reino. Hágase tu voluntad en la tierra como en el cielo. Danos hoy nuestro pan de cada día. Perdona nuestras ofensas, como también nosotros perdonamos a los que nos ofenden. No nos dejes caer en tentación y líbranos del mal. Amén. Dios te salve María, llena eres de gracia, el Señor es contigo. Bendita eres entre todas las mujeres y bendito es el fruto de tu vientre Jesús. Santa María, Madre de Dios, ruega por nosotros los pecadores, ahora y en la hora de nuestra muerte. Amén. Dios te salve María, llena eres de gracia, el Señor es contigo. Bendita eres entre todas las mujeres y bendito es el fruto de tu vientre Jesús. Santa María, Madre de Dios, ruega por nosotros los pecadores, ahora y en la hora de nuestra muerte. Amén. Dios te salve María, llena eres de gracia, el Señor es contigo. Bendita eres entre todas las mujeres, y bendito es el fruto de tu vientre Jesús. Santa María, Madre de Dios, ruega por nosotros los pecadores, ahora y en la hora de nuestra muerte. Amén. Dios te salve María, llena eres de gracia, el Señor es contigo.
bendita eres entre todas las mujeres y bendito es el fruto de tu vientre, Jesús. Santa María, Madre de Dios, ruega por nosotros los pecadores, ahora y en la hora de nuestra muerte. Amén. Dios te salve María, llena eres de gracia. El Señor es contigo. Bendita eres entre todas las mujeres, y bendito es el fruto de tu vientre, Jesús. Santa María, Madre de Dios, ruega por nosotros los pecadores, ahora y en la hora de nuestra muerte. Amén. Dios te salve María, llena eres de gracia. El Señor es contigo. Bendita eres entre todas las mujeres, y bendito es el fruto de tu vientre, Jesús. Santa María, Madre de Dios, ruega por nosotros los pecadores, ahora y en la hora de nuestra muerte. Amén. Dios te salve María, llena eres de gracia. El Señor es contigo. Bendita eres entre todas las mujeres, y bendito es el fruto de tu vientre, Jesús. Santa María, Madre de Dios, ruega por nosotros los pecadores, ahora y en la hora de nuestra muerte. Amén. Dios te salve María, llena eres de gracia, el Señor es contigo. Bendita eres entre todas las mujeres, y bendito es el fruto de tu vientre, Jesús. Santa María, Madre de Dios, ruega por nosotros los pecadores, ahora y en la hora de nuestra muerte. Amén. Dios te salve María, llena eres de gracia, el Señor es contigo. Bendita eres entre todas las mujeres, y bendito es el fruto de tu vientre, Jesús. Santa María, Madre de Dios, ruega por nosotros los pecadores, ahora y en la hora de nuestra muerte. Amén. Dios te salve María, llena eres de gracia, el Señor es contigo. Bendita eres entre todas las mujeres, y bendito es el fruto de tu vientre, Jesús. Santa María, Madre de Dios, ruega por nosotros los pecadores, ahora y en la hora de nuestra muerte. Amén. Gloria al Padre, y al Hijo, y al Espíritu Santo, como era en un principio, ahora y siempre, por los siglos de los siglos. Amén. María, Madre de Gracia, Madre de Misericordia, en la vida y en la muerte, ampáranos, Gran Señora. Sagrado Corazón de Jesús, en ti confío. Inmaculado Corazón de María, sed la salvación de nuestras almas. Bendito San José, aumenta nuestra fe. Oh Jesús nuestro, perdona nuestros pecados, líbranos del fuego del infierno, lleva al cielo a todas las almas y socorre especialmente a las más necesitadas de tu divina misericordia. Quinto misterio glorioso, la coronación de la Virgen María. Un gran signo apareció en el cielo, una mujer vestida de sol, con la luna bajo sus pies, y una corona de 12 estrellas sobre su cabeza. Madre mía, ayúdame a perseverar hasta el fin. Padre nuestro, que estás en el cielo, santificado sea tu nombre. Venga a nosotros tu reino. Hágase tu voluntad en la tierra como en el cielo. Danos hoy nuestro pan de cada día. Perdona nuestras ofensas como también nosotros perdonamos a los que nos ofenden. No nos dejes caer en la tentación y líbranos del mal. Amén. Dios te salve María, llena eres de gracia. El Señor es contigo. Bendita eres entre todas las mujeres y bendito es el fruto de tu vientre, Jesús. Santa María, Madre de Dios, ruega por nosotros los pecadores, ahora y en la hora de nuestra muerte. Amén. Dios te salve María, llena eres de gracia. El Señor es contigo. Bendita eres entre todas las mujeres, y bendito es el fruto de tu vientre, Jesús. Santa María, Madre de Dios, ruega por nosotros los pecadores, ahora y en la hora de nuestra muerte. Amén. Dios te salve María, llena eres de gracia. El Señor es contigo. Bendita eres entre todas las mujeres, y bendito es el fruto de tu vientre, Jesús. Santa María, Madre de Dios, ruega por nosotros los pecadores, ahora y en la hora de nuestra muerte. Amén. Dios te salve María, llena eres de gracia, el Señor es contigo.
bendita eres entre todas las mujeres y bendito es el fruto de tu vientre, Jesús. Santa María, Madre de Dios, ruega por nosotros los pecadores, ahora y en la hora de nuestra muerte. Amén. Dios te salve María, llena eres de gracia. El Señor es contigo, bendita eres entre todas las mujeres, y bendito es el fruto de tu vientre, Jesús. Santa María, Madre de Dios, ruega por nosotros los pecadores, ahora y en la hora de nuestra muerte. Amén. Dios te salve María, llena eres de gracia. El Señor es contigo. Bendita eres entre todas las mujeres, y bendito es el fruto de tu vientre, Jesús. Santa María, Madre de Dios, ruega por nosotros los pecadores, ahora y en la hora de nuestra muerte. Amén. Dios te salve María, llena eres de gracia. El Señor es contigo. Bendita eres entre todas las mujeres, y bendito es el fruto de tu vientre, Jesús. Santa María, Madre de Dios, ruega por nosotros los pecadores, ahora y en la hora de nuestra muerte. Amén. Dios te salve María, llena eres de gracia. El Señor es contigo. Bendita eres entre todas las mujeres, y bendito es el fruto de tu vientre, Jesús. Santa María, Madre de Dios, ruega por nosotros los pecadores, ahora y en la hora de nuestra muerte. Amén. Dios te salve María, llena eres de gracia. El Señor es contigo. Bendita eres entre todas las mujeres, y bendito es el fruto de tu vientre, Jesús. Santa María, Madre de Dios, ruega por nosotros los pecadores, ahora y en la hora de nuestra muerte. Amén. Dios te salve María, llena eres de gracia. El Señor es contigo. Bendita eres entre todas las mujeres, y bendito es el fruto de tu vientre, Jesús. Santa María, Madre de Dios, ruega por nosotros los pecadores, ahora y en la hora de nuestra muerte. Amén. Gloria al Padre, y al Hijo, y al Espíritu Santo, como era en un principio, ahora y siempre, por los siglos de los siglos. Amén. María, Madre de Gracia, Madre de Misericordia, en la vida y en la muerte, ampáranos, Gran Señora. Sagrado Corazón de Jesús, en vos confío. Inmaculado Corazón de María, sed la salvación de nuestras almas. Bendito San José, aumenta nuestra fe. Oh Jesús nuestro, perdona nuestros pecados, líbranos del fuego del infierno, lleva al cielo a todas las almas y socorre especialmente a las más necesitadas de tu divina misericordia. Dios te salve, María Santísima, hija de Dios Padre, Virgen Purísima antes del parto. En tus manos ponemos nuestra fe para que la ilumines. Llena eres de gracia, el Señor es contigo. Bendita eres entre todas las mujeres, y bendito el fruto de tu vientre, Jesús. Santa María, Madre de Dios, ruega por nosotros los pecadores, ahora y en la hora de nuestra muerte. Amén. Dios te salve, María Santísima, Madre de Dios Hijo, Virgen Purísima en el parto. En tus manos ponemos nuestra esperanza para que la alientes. Llena eres de gracia, el Señor es contigo. Bendita eres entre todas las mujeres, y bendito es el fruto de tu vientre, Jesús. Santa María, Madre de Dios, ruega por nosotros los pecadores, ahora y en la hora de nuestra muerte. Amén. Dios te salve, María Santísima, Esposa de Dios Espíritu Santo, Virgen Purísima después del parto, en tus manos ponemos nuestra caridad para que la inflames en el fuego del divino amor. Llena eres de gracia, el Señor es contigo. Bendita eres entre todas las mujeres, y bendito es el fruto de tu vientre, Jesús. Santa María, Madre de Dios, ruega por nosotros los pecadores, ahora y en la hora de nuestra muerte. Amén. Dios te salve, María Santísima, Templo y Sagrario de la Santísima Trinidad, Virgen concebida sin pecado original. Dios te salve, Reina y Madre, Madre de Misericordia, Vida, Dulzura y esperanza nuestra. Dios te salve. A ti llamamos los desterrados hijos de Eva. A ti suspiramos gimiendo y llorando en este valle de lágrimas. Ea pues, Señora abogada nuestra,
Vuelve a nosotros esos tus ojos misericordiosos, y después de este destierro, muéstranos a Jesús, fruto bendito de tu vientre. Oh clemente, oh piadosa, oh dulce Virgen María, ruega por nosotros, Santa Madre de Dios, para que seamos dignos de alcanzar las promesas de nuestro Señor Jesucristo. Amén. Señor, ten piedad. Cristo, ten piedad. Señor, ten piedad. Cristo, óyenos. Cristo, escúchanos. Dios Padre Celestial, ten piedad de nosotros. Dios Hijo Redentor del mundo, ten piedad de nosotros. Dios Espíritu Santo, ten piedad de nosotros. Santísima Trinidad, que eres un solo Dios, ten piedad de nosotros. Santa María, ruega por nosotros. Santa Madre de Dios, ruega por nosotros. Santa Virgen de las Vírgenes, ruega por nosotros. Madre de Cristo, ruega por nosotros. Madre de la Iglesia, ruega por nosotros. Madre de la Divina Gracia, ruega por nosotros. Madre Purísima, ruega por nosotros. Madre Castísima, ruega por nosotros. Madre Virgen, ruega por nosotros. Madre Sin Corrupción, ruega por nosotros. Madre Inmaculada, ruega por nosotros. Madre Amable, ruega por nosotros. Madre Admirable, ruega por nosotros. Madre del Buen Consejo, ruega por nosotros. Madre del Creador, ruega por nosotros. Madre del Salvador, ruega por nosotros. Virgen Prudentísima, ruega por nosotros. Virgen Venerable, ruega por nosotros. Virgen Digna de Alabanza, ruega por nosotros. Virgen Poderosa, ruega por nosotros. Virgen Clemente, ruega por nosotros. Virgen Fiel, ruega por nosotros. Espejo de Justicia, ruega por nosotros. Trono de la Sabiduría.

sabiduría, ruega por nosotros. Causa de nuestra alegría, ruega por nosotros. Vaso espiritual, ruega por nosotros. Vaso honorable, ruega por nosotros. Vaso insigne de devoción, ruega por nosotros. Rosa mística, ruega por nosotros. Torre de David, ruega por nosotros. Torre de marfil, ruega por nosotros. Casa de oro, ruega por nosotros. Arca de la alianza, ruega por nosotros. Puerta del cielo, ruega por nosotros. Estrella de la mañana, ruega por nosotros. Salud de los enfermos, ruega por nosotros. Refugio de los pecadores, ruega por nosotros. Consuelo de los afligidos, ruega por nosotros. Auxilio de los cristianos, ruega por nosotros. Reina de los ángeles, ruega por nosotros. Reina de los patriarcas, ruega por nosotros. Reina de los profetas, ruega por nosotros. Reina de los apóstoles, ruega por nosotros. Reina de los mártires, ruega por nosotros. Reina de los confesores, ruega por nosotros. Reina de las vírgenes, ruega por nosotros. Reina de todos los santos, nosotros. Reina concebida sin pecado original, ruega por nosotros. Reina del Santísimo Rosario, ruega por nosotros. Reina de la familia, ruega por nosotros. Reina de María Visión, ruega por nosotros. Reina de la Paz, ruega por nosotros. Cordero de Dios, que quitas los pecados del mundo, perdónanos, Señor. Cordero de Dios, que quita los pecados del mundo, escúchanos, Señor. Cordero de Dios, que quita los pecados del mundo, ten piedad y misericordia de nosotros. Bajo tu amparo nos acogemos, oh Santa Madre de Dios. No desprecies las súplicas que te dirigimos en nuestras necesidades. Antes bien, líbranos de todos los peligros, oh Virgen gloriosa y bendita. Ruega por nosotros, Santa Madre de Dios, para que seamos dignos de alcanzar las divinas gracias y promesas de nuestro Señor Jesucristo. Amén. Te suplicamos, Señor, que desprecies a nuestro Señor. Amén. Bendita sea tu pureza, y eternamente lo sea, pues todo un Dios se recrea en tan graciosa belleza. A ti, celestial princesa, Virgen Sagrada María, yo te ofrezco desde este día alma, vida y corazón. Mírame con compasión, no me dejes, Madre mía, caer en la tentación. Dulce Madre, no te alejes, tu vista de mí no apartes. Ven conmigo a todas partes y solo nunca me dejes, ya que me proteges tanto como verdaderamente. Haz que me bendiga el Padre, el Hijo y el Espíritu Santo. Amén.

Buenos días, hermanos. La paz del Señor esté con todos ustedes. Bienvenidos a este programa más de Cadena de Amor. Les damos la cordial bienvenida y celebrando hoy 7 de octubre a Nuestra Señora del Rosario en esta advocación de Nuestra Madre, donde toda la Iglesia nos unimos para celebrar esta hermosa fiesta donde Nuestra Madre, siempre de la mano de ella y de su Santo Rosario, nos lleva hacia nuestro Señor Jesucristo. Vamos a dar inicio a este programa dándole gracias a nuestro Padre Celestial en esta mañana. En el nombre del Padre, del Hijo y del Espíritu Santo. Amén. Alabado sea el Santísimo Sacramento del altar y la Virgen concebida sin pecado original. Señor Jesús, en esta mañana ponemos a tus pies todas y cada una de las peticiones, necesidades que las personas que van a llamar en esta mañana van a poner a tus pies. También te pedimos por todas las personas enfermas que están postradas en una cama, las que están en su casa, que llevan esa cruz de esa enfermedad durante años, para que tú puedas tocarlos con tu mano sanadora y el Espíritu Santo pueda fortalecerlos y llenarlos de Él. De igual manera, en esta mañana te pedimos por nuestra Madre, la Santa Iglesia, por el Papa León XIV, por todas sus necesidades, por las vocaciones sacerdotales, por los seminaristas, por las hermanas de la vida consagrada, por los líderes de grupo de cada una de sus pastorales en las parroquias donde se congregan. Ponemos en tus manos en esta mañana a los migrantes, las personas emigrantes que han emigrado a otro país por un mejor futuro. Ponemos en tus manos, Señor Jesús, en esta mañana. Ponemos en tus manos a los misioneros en este mes de las misiones, a las hermanas misioneras, a las personas que llevan tu palabra, a las personas que también, a los ministros de la comunión, que hacen también esa misión tan hermosa de llevar la comunión a los enfermos, en los lugares donde se hace muy difícil la llegada de algún sacerdote, están los delegados de la palabra, los ministros de la comunión. Te lo ponemos en tus manos por los catequistas que van formando, dándole formación a los niños, formándolos para nuestra Iglesia Católica. Te pedimos por Malevisión, por esta obra evangelizadora, por cada una de sus sedes, por sus colaboradores, por las personas que hacen posible esta transmisión para que llegue a muchas más personas, por todas las personas que nos llaman diariamente a este su programa Cadena de Amor y encuentran este espacio de amor, este espacio de oración. Lo ponemos en tus manos. Te pedimos por la paz del mundo, por los países donde está reinando la violencia. Te pedimos, Señor, por esos países donde muchas personas ponen en peticiones, por las familias, por la unión de las familias, y guiados de la mano de nuestra Madre en este día tan especial, en este día.

0: de Nuestra Señora del Rosario, que nos recuerda que el Santo Rosario es recorrer la vida de Jesús con los ojos y el corazón de María. Y así como María dijo ese sí, hoy en esta mañana le decimos al Señor: sí, Señor, quiero que entres en mi corazón y abrir ese corazón para Él. Todo esto te lo pedimos en el nombre de nuestro Señor Jesucristo. Amén. En el nombre del Padre, del Hijo y del Espíritu Santo. Amén. Y tenemos nuestras líneas abiertas para que puedan marcar, comunicarse con nosotros a través de esta línea de amor, de oración. Y por acá tenemos la primera llamadita de la mañana con la señora María Guadalupe Navarro desde Monterrey, Nuevo León,
1: México. Buen día.
0: Buen día, hermana. Bienvenida a este su programa Cadena de Amor. Que la paz del Señor esté con usted. Y adelante, le escuchamos.
1: Amén. Sí. Mira, quería pedirte por mi salud, porque de repente estoy ando malilla todavía, ¿sí? ¿Te acuerdas que les platiqué que tengo azúcar? Padezco de mi vista, tengo la presión, tengo muchas cosas que me han pues salido por la enfermedad del azúcar. Y quería pedirte por mi salud, por mis hijos y por todos los enfermos del mundo. Que mi Madre Santísima le pida a su Hijo para que nos ayude a todos los enfermos a estar bien.
0: Amén.
1: Que estemos.
0: Sí, adelante, le escuchamos.
1: Sí, que estemos bien, que principalmente pues nos dé la fortaleza, ¿verdad? Para poder. Yo le pido a Dios que si es su voluntad, pues que no me cure, ¿verdad? Pero cuando menos que me ayude a saber sobrellevar la enfermedad, porque la verdad esta enfermedad es muy muy cruel. Es muy cruel porque poco a poco te va acabando. Entonces yo lo que le pido a mi Madre Santísima, que le pida a su Hijo, a mi Dios, que me dé esa fortaleza para poder estar bien, porque de repente sí me da mucho para abajo y luego sabes que caigo mucho en depresión, mucho caigo por sentirme mal. Porque a veces hay cosas, estaba trabajando, no puedo trabajar ya porque, pues por mi vista, necesito estar al 100 para estar en mi trabajo y la verdad, pues no la tengo al 100. O sea, sí veo, pero no veo como debería de ver, entonces yo me siento mal y le pido mucho a mi Dios que me ayude y que me dé mi sanación, porque soy viuda y necesito estar bien para seguir trabajando. Tengo a mi hija que es madre soltera y necesito también estar con ella. Tengo muchas cosas todavía que hacer. Le pido a Dios que me dé esa fuerza, que me ayude a tener fuerzas para poder estar bien y ayudarlos a ellos ahorita, porque pues ya no tienen a su papá, estoy yo de frente de ellos. Entonces, lo que yo le estoy pidiendo a Dios,
0: amén,
1: que no me suelte de su mano, que siempre me tenga de su mano él y mi madre. Porque siempre él me ha hecho muchos milagros, hasta eso, que yo estoy muy agradecida con él. Pero sí, ahorita es lo que le estoy pidiendo, que me dé esa fuerza para poder. Porque he bajado mucho de peso, pesaba 80 kilos, peso ahorita 56 kilos. Entonces me he ido mucho para abajo. Será también por la depresión, de que yo no puedo hacer lo que hacía antes. Y es lo que le pido a Dios, que me ayude y que me ayude a todos los enfermos que están igual que yo. Sí, y también te pido por ahí por Irapuato, porque están pasando unos momentos muy difíciles, hay mucha inseguridad y mis hijos están allá. Entonces ya no tienen tranquilidad las personas de ahí. Le pido mucho a Dios, Señor, te pido por mis hijos, porque los cuides siempre cuando salgan a trabajar. Y por todas las personas de ahí de Irapuato, que Dios los cuide y los proteja y que estén bien.
0: Amén, hermanita. Vamos a estar orando todos juntos y unidos en oración, pidiendo por su salud para que el Señor le dé esa fortaleza. Y en este día especial también, igual, pedirle a nuestra Madre Santísima, unidos en el Rosario, a nuestra Señora del Rosario, por su salud, por su familia y por la seguridad de cada uno de sus hijos. Vamos a estar unidos en oración, hermanita. Un abrazo. Dios la bendiga.
1: Igual.

0: Igualmente, muchas bendiciones.
1: Muchas bendiciones,
0: que Dios
1: hermanito.
0: los cuide donde quiera que estén.
1: Dios le bendiga. Vamos con la segunda. Vamos con la segunda llamada de esta mañana. Muy buenos días, señor Noé.
2: Bueno, sí. Buenos días, hermanito Freddy.
1: ¿Cómo está, hermano? Muy bien, un gusto poder saludarlo en esta mañana. Tenía mucho tiempo ya de que no se comunicaba con nosotros, pero bienvenido a este su programa Cadena de Amor, que siempre lo recibimos con los brazos abiertos. Adelante, hermanito.
2: Gracias, hermanito. Pues, en primer lugar, agradecer a mi Jesús sacramentado por la intención de mi Madre Santísima. Y pedirle a este equipo de María Visión que el Señor los proteja, los cuida, mi Madre Santísima, porque son también nuestros bienhechores, ¿verdad? Nuestros bienhechores, esos soldaditos que Dios ha puesto en nuestro mundo, esos angelitos que oran por las necesidades de nuestro mundo, de esta humanidad. Me pongo en las manos de mi Dios y mi Madre Santísima, pues para suplicarle de la manera más atenta que tenga misericordia y piedad de las familias que se encuentran pasando por momentos de tristeza, que han perdido un ser querido. Pues por aquí tengo unos compadres que perdieron el día de ayer, se le dio que hicieran sepultura a un ahijadito, el más chiquito, falleció y están pasando por momentos muy fuertes de tristeza, de dolor. Que mi Madre Santísima los arrope con su manto y a todas las familias que están pasando por momentos de tristeza, desolación, de enfermedad. Pido por la salud a todos los enfermitos y enfermitas. Le pido a mi Diosito que no nos abandone las enfermedades que también llevamos. Mi esposa, pues, con la situación de su cáncer, yo con esta diabetes, mi visa me la está afectando. Le doy la salud a esta persona que acabo de escuchar, ahorita también escuchaba que le estaba afectando su vista. Que mamita María interceda ante papá Diosito y proteja nuestros órganos, sentidos, nos restaure nuestras células, tejidos, sistemas, por obra santa de mi Padre Dios. Y pues agradezco mucho su intercesión que hacen ante mi Jesús sacramentado en este día considerado la Semana San Josecito, que San José aumente nuestra fe y nos ayude a que nuestra oración pues sea llegada al corazón divino de Jesús amado. Pues muchas gracias, mi hermanito, bendiciones, y les agradezco toda esa labor que hacen por todos nosotros, por esta humanidad, pedir por la paz que tanto necesitamos en nuestro corazón, esa paz en las familias, en los pueblos, comunidades, en el país y en el mundo entero.
1: Muchas gracias, señor Noé. Vamos a estar unidos en oración todos, pidiendo por las peticiones que acaba de mencionar. Un gusto poder escucharlo, que esté bien, un abrazo y la paz del Señor esté con usted.
2: Ah, igualmente, hermano, pero Dios me lo bendiga mucho, mucho. Proteja a todo este equipo de maravillas y a todos los bienhechores.
1: Muchas gracias por su oración, señor Noé, y un abrazo. Dios lo bendiga. Sí.
2: Gracias, igualmente, gracias.
1: Gracias al señor Noé, que siempre está pendiente de este su programa Cadena de Amor y unidos en oración y a través de esta obra evangelizadora. Muy buenos días, tenemos a la señora Rafaela Medina, desde República Dominicana. Bienvenida, señora Rafaela.
3: Paz y bien, bienvenido a su programa, a la Cadena de Amor. Bienvenido sea, que Dios me le dé mucha salud y mucho cariño y mucho amor para todos.
1: ¿Cómo está, señora Rafaela?
3: Estamos bien, gracias a Dios, con Jesús y María.
1: Qué bueno, eso nos alegra mucho que esté bien, siempre con su alegría.
3: Bienvenido.
1: Cuénteme, ¿cuáles son las peticiones que tiene en esta mañana, señora Rafaela?
4: Mucha salud y mucho cariño y mucho amor.
3: Estamos bien, gracias a Dios.
4: Estamos bien, gracias a Dios, con Jesús y María.
3: Y llevando los rosarios a toda casa, casa por casa, mi amor.
1: Ah, qué bueno, qué bonita.
3: Tengo tanta cosa para decirte, que ayer nos recibieron muy bien en todos los hogares que fuimos con el rosario.
1: ¿Ves? Está haciendo misión en este mes de las misiones, está haciendo misión llevando ese rosario a todos los hogares, señora Rafaela. Qué bonito.
4: Y llevando los rosarios a toda casa, casa por casa, mi amor. Tengo tantas cosas para decirte, que ayer nos recibieron muy bien en todos los hogares que fuimos con el rosario. Me encanta la tradición, este mes de tradición,
3: sí. Sí, seguí llevando la Eucaristía a esos enfermos que nos esperan con alegría. Me esperan con amor a llevar la Eucaristía a todas esas personas que llevamos la Eucaristía.
1: Amén, señora Rafaela. Cuéntenos qué peticiones tienen esta mañana. Adelante.
3: Y que Dios me lo bendiga en esta mañana. Oye, amor.
1: Dígame.
3: La petición que tengo en esta mañana es para que tú me pongas a Florange Martínez Suero.
1: Bien, vamos a estar orando por las peticiones de la señora Rafaela. Muchas gracias, señora Rafaela, por su comunicación. Vamos a estar unidos. Ok, vamos a estar orando, señora Rafaela, por la...
3: Y me ponga Aarón. Sí, Aarón Vargas.
1: Aarón Vargas. Ok, vamos a estar unidos en oración, señora Rafaela. Bueno, se me cayó la llamada a la señora Rafaela. Vamos a estar unidos en oración, señora Rafaela, y felicidades por ese hermoso gesto y por esa hermosa misión de llevar el rosario a todas y cada una de las familias por allá, por donde, por República Dominicana. Un abrazo, Dios me la bendiga. Vamos con la siguiente llamadita. Muy buenos días.
5: Bueno.
1: Señora Viviana Yolanda, desde México, bienvenida, hermana.
5: Viviana Yolanda Domínguez Colín.
1: Adelante, hermanita, está al aire.
5: Bueno, pues yo, buenos días. Yo llamo para volver a llamar por mis hijitos, que Dios me los cuide, ponerlos en un banco de oración, por la salud y bienestar de mi hijita Lupita, de mi hijito.
1: Sí.
5: Salud y bienestar de mi hijito José, la salud y bienestar de mi hijito Hugo, la salud de mis hijos, por mi salud mía. De mis pies, que estoy mala de mis pies, no camino muy bien, no camino para nada, ando con mi andadera. Sí.
1: Ok, vamos a estar unidos en oración, hermanita.
5: Y también
1: adelante.
5: Llamo también para que me vayan en el banco de oración de mis hijitos, que se me los cuide, la Santísima Trinidad, Santa María de Atocha. San Juan Estadio, que bendigan a mis hijos su camino, su trabajo, por su suerte, porque les vaya bien. Y también pido que... Tengo un problema con mi mamá, que se... ¿Cómo le diré de mi...? Estamos pidiendo mucho a Dios que, de parte de mi mamá, que nos den un socorro a la familia de mi mamá. Y quiero pedir mucho a Dios que ayude mucho al licenciado, que... Que se llevan ese caso, que nos hagan caso, que nos den algo de lo que iban a darle, que nos den a nosotros también. Que sean una palabra, que nos reconozcan a nosotros, la familia de mi madre, porque no nos pueden dar nada de lo que iba a separar de mi mamá. También pide por eso, a ver si Dios quiere y nos dan algo. Más bien su denuncia de mi mamá por decir. También pido en eso que me pongan en banco de oración. También.
1: Amén. Vamos a ponerla en el banco de oración.
5: Y es todo lo que...
1: Okay,
5: es todo lo que... Y muchas gracias.
1: Muchas gracias, hermana. Vamos a estar unidos en oración y orando por todas y cada una de las peticiones que acaba de mencionar y poner ante los pies de Jesús sacramentados. No olvide de rezar el rosario hoy dedicado a Nuestra Señora del Rosario. Unidos en oración, orando por esas peticiones. Un abrazo, hermanita.
5: Muchas gracias.
1: Muchas gracias a la hermanita. Por acá tenemos la otra llamadita. Muy buenos días, señora María Alejandra García de Querétaro, México.

0: Bienvenida, hermana, está al aire.
1: Buenos días.
0: Hola, buenos días, hermana. Bienvenida a este su programa Cadena de Amor. Adelante, está al aire.
1: Buenos días, es para dar gracias a Dios que es que estoy viva y que Él me permitió estar aquí en casa ahorita. Tengo dermatitis aguda en mi cara. Y para darle gracias a Dios por eso también. Quiero pedir por todos los enfermos que están de gravedad hospitalizados en un hospital. También quiero pedir por ustedes para que sigan orando por nosotros. Nos estén guiando. Dios, que Dios nos acompañe, nos cuide, nos guíe siempre.
0: Amén, hermana. Vamos a estar orando por las peticiones, por sus necesidades.
1: ¿Quieres poner ante el Santísimo lo de mi enfermedad? No solamente la mía, sino para la de todo el mundo completo.
0: Amén, hermana. Vamos a estar orando juntos por su salud ante los pies de Jesús sacramentado, unidos también al Santo Rosario en este día especial dedicado a nuestra Madre, la Señora del Rosario. Y ánimo, hermana. Dios está con usted y fortaleza en su salud.
1: Señor, aquí estoy, Padre Santísimo, para darte gracias por todo lo que le he navegado en esta vida, Señor. Una enfermedad, otra enfermedad, Señor, pero aquí estamos, Señor Jesús. Gracias, Padre Santísimo, por acordarte tanto de mí, Señor Jesús. No reniego, tú sabes por qué estoy pasando todo esto, Señor Jesús. Ayúdame siempre, Padre mío. Mamita María, cuídanos siempre con tu precioso manto y ayúdame, Madrecita, y ya no nos abandones. Te pido por los hermanos para que sigan orando, para que siga ese programa ante todo el mundo entero, para que te conozcan, Señor, porque no te conocen a veces. Están alejados de ti todos los hermanos, todos los que pasan gravedad. Señor mío, ayúdanos, Señor Jesús, por todos los que hacen maldad en el mundo, Señor. Te pido por todos ellos, Señor Jesús. Ayúdanos, Señor. Gracias y bonito día, Señor Jesús.
0: Amén, hermanita. La paz del Señor esté con usted. Fortaleza, que Dios no la abandona y está con usted. Vamos a estar unidos juntos orando por sus peticiones y unidos al Santo Rosario en este día especial dedicado a nuestra Madre, la Señora del Rosario. Un abrazo, hermanita.
1: Está bien. Bonito día. Gracias.
0: Bonito día, hermana. Muchas gracias a la hermana que se nos acaba de comunicar. Y unidos al Santo Rosario en esta mañana, en este día especial dedicado a Nuestra Señora del Rosario. El Rosario no es solamente repetir oraciones, sino vivir la vida de nuestro Señor Jesucristo a través del Santo Rosario. Y que nuestra Madre María nos manda también a rezar el rosario por los pecadores y para que haya paz. Así que el rosario es una gran arma contra el enemigo. Queremos saludar a las personas que también se comunican con nosotros a través de la red social, a través de Facebook, a través de un teléfono y no de las pantallas de su televisor. A todas esas personas que ponen sus peticiones, vamos a orar por todas y cada una de ellas. Por acá tenemos la siguiente llamadita, la señora Carmela Santiago Pérez de Campeche, México.
2: Bueno.
0: Bienvenida, hermana Carmela. Está al aire, adelante.
2: Buenos días, hermano.
0: Buenos días, hermana Carmela.
2: Disculpe que ya tiene rato que no hablo porque casi no entra la llamada. Sí. Pero ahorita bendito sea el Señor, entró la llamada.

0: llamada
1: adelante.
0: Para pedir este. Sí.
1: Sí, adelante, está al aire, hermanita, la escuchamos.
0: Este, para pedir por mi nieta. La petición es por pedir por mi nieta.
1: Sí, cuéntenos.
0: Sí.
1: ¿Qué
0: este,
1: ¿qué tiene su nietecita? Cuéntenos.
0: Mi nieta se llama Jocelyn Ugarte Domínguez. Sí.
1: Vamos. Van a operar a su nietecita que está enferma.
0: Este, mi nieta padece de un soplo en su corazón. Entonces ahorita le dijeron los doctores que tienen que hacer este, le van a hacer unos estudios porque a ver si lo operan, pero pues yo quisiera pedirle mucho al Señor de que no llegue a eso, a que lo operen, porque pues esa este la trae desde tiernita, desde tierna trae eso la niña.
1: Vamos, sí. Vamos a estar orando juntos porque Dios ponga su mano sanadora sobre su nieta para que pueda remediar
0: sí.
1: Lo que tiene en su corazón. Vamos a estar unidos en oración en esta mañana y por supuesto encomendándonos sí. A nuestra Madre Santísima.
0: Y este,
1: sí, adelante.
0: Sí, y también le pido mucho por mi cuñado Jesús Domínguez Pérez, que también está un poco este delicadito, pero pues estamos pidiéndole al Señor que también se recupere un poquito, porque pues en la familia pues estamos muy, tenemos muchas necesidades y por eso le estoy hablando hoy. También pido que también sigan orando por Karen Domínguez Mugarte. También le doy gracias a Dios que también ya mi nieto Diego, porque en tanto les pedía que oraran, pues ya está acá en Ciudad del Carmen trabajando. Gracias a Dios.
1: Amén.
0: Y a la divina misericordia del Padre Eterno. Ya está acá. Y este, y sí, también le pido por mi nieta, este, Carol, que también pues anda un poquito mal de su gargantita. Ella ya lo operaron de las anginas, pero ahorita pues él por el tiempo está mala de su gargantita. También pido que oren mucho por ella, por mi hijo Edward, que también anda un poquito ahí medio malito, pero pues ahí vamos. Esas son mis peticiones que le pido a mi Dios Padre querido y a nuestra Madre Santísima. Y también un saludo para el Padre este Cornejo, que está cumpliendo 14 años de sacerdote. Que me lo saluden. Y este y para toda mi familia, mis hijos, mis nietos y todo. Y es todo, hermano. Gracias.
1: Muchas gracias, hermanita. Vamos gracias, a estar hermano. Unidos en oración sí. Para orar por sí. Sus peticiones, sus necesidades que acaba de mencionar sí. En esta mañana. Unidos también al Santo Rosario y por la intercesión de nuestra
0: sí, sí.
1: Madre Santísima.
0: Nuestra Madre Santísima, así es, Rosario de las Misiones.
1: Así es, hermana.
0: Sí. Sí.
1: Vamos a estar unidos sí. En oración. La paz del Señor esté con usted
0: sí.
1: Y que tenga un precioso miércoles.
0: Igualmente, hermano, igualmente. Dios les bendiga y la Virgen Santísima.
1: Amén. Vamos con la siguiente llamada de la mañana. Por acá tenemos al señor Carlos Alberto. Bienvenido, señor Carlos Alberto. La paz del Señor esté con usted. Buenos días, señor Carlos Alberto. ¿Me escucha?
2: Sí, muy buenos días, hermano.
1: Muy buenos días, hermano. Bienvenido a este su programa Cadena de Amor. Y hoy, pues, celebrando un día tan especial como Nuestra Señora del Rosario. Y tenemos un hermoso evangelio, el cual vamos a meditar y reflexionar en este momento. Vamos a darle lectura al evangelio para que nuestros hermanos también puedan escuchar esta hermosa lectura, esta hermosa palabra que nos regala nuestro Señor Jesucristo en este día. Lectura del Santo Evangelio según San Lucas. Gloria a ti, Señor.
3: Gloria a ti, Señor
1: Jesús. Al sexto mes, el ángel Gabriel fue enviado por Dios.

0: Dios a una ciudad de Galilea llamada Nazaret, a una virgen desposada con un varón que se llamaba José, de la casa de David, y el nombre de la virgen era María. Y entrando en el ángel donde ella estaba, dijo: Salve, muy favorecida, el Señor es contigo, bendita tú entre las mujeres. Ella se turbó con sus palabras y pensaba que la salutación sería esa. Entonces el ángel le dijo: María, no temas, porque has hallado gracia delante de Dios. Concebirás en tu vientre y darás a luz a un hijo, y llamarás su nombre Jesús. Será grande y será llamado Hijo del Altísimo. El Señor Dios le dará el trono de David, su padre, y reinará sobre la casa de Jacob para siempre, y su reino no tendrá fin. María dijo al ángel: ¿Cómo será esto, pues no conozco varón? El ángel le respondió: El Espíritu Santo vendrá sobre ti, y el poder del Altísimo te cubrirá con su sombra, por lo cual el santo ser que nacerá será llamado Hijo de Dios. Tu parienta Isabel también ha concebido un hijo en su vejez, y este es el sexto mes para ella, la que llamaba estéril, porque nada hay imposible para Dios. Entonces María dijo: He aquí la sierva del Señor, hágase en mí según tu palabra. Y el ángel se fue de su presencia. Palabra del Señor, gloria a ti,
1: Señor Jesús. Sí, hermano, pues en este evangelio vemos las maravillas de Dios en la Santísima Virgen María y en su prima Santa Isabel. Y pues la Virgen María como ser humano, no desde el punto de vista de fe, sino su reacción humana. La reacción humana de la Virgen María es: ¿cómo puede ser esto si yo no conozco varón? O sea, ¿cómo puedo tener un hijo si no tengo relaciones con ningún varón? Esa fue su reacción humana. Entonces, el arcángel San Gabriel le dice: no tengas miedo, María, porque lo que vas a concebir no es obra humana, no es cosa de la tierra, no tiene nada que ver con la tierra, es algo divino. El Espíritu Santo descenderá sobre ti y la sombra del Altísimo te cubrirá a ti para que seas la madre del Mesías. Entonces, la Virgen María, sin tener relaciones con ningún varón, el Espíritu Santo, como un rayo, entra en su vientre y entonces ahí ella se hace embarazada. Sabemos que la divinidad se la dio el Padre a Jesús. Jesús tenía dos naturalezas, humana y divina. La divinidad indiscutiblemente se la dio Dios, el Padre Dios, pero María le dio la carne, los ojos de Jesús, la piel de Jesús, toda la humanidad de Jesús, su cabello, todo se lo dio María. O sea que María le dio la carne humana. Jesús no se parecía a San José, porque San José fue su padre adoptivo, porque en estas tierras toda mujer que aparecía embarazada sola, la ley judía decía que merecía que la mataran a pedradas. Dios, sabiendo la situación de esos pueblos, dice la palabra de Dios que Dios elige a un varón justo, a un varón temeroso de Dios. No tan solo San José conocía la palabra de Dios, sino que él respetaba. Y respetaba tanto las cosas de Dios San José, que dice el Evangelio que él pensó dejarla en secreto para no ofenderla, para no lastimarla, para no hacerla sentir mal, porque él como humano pensó: bueno, aquí, ¿qué pasa? pero también a San José.

en sueño Dios le revela. José protege a María. Lo que ella va a tener no es obra humana, es obra del Espíritu Santo. Entonces,

0: Entonces, este es el misterio de la encarnación. La carne humana de Jesús es la carne de María. Dios pudo haber enviado a su hijo de otra manera. Pudo haber venido el Mesías de otra manera, en forma de un ángel. No sé, de otra manera pudo haber sido. Pero Dios quiso que fuera así. Dios quiso que su hijo se hiciera humano como nosotros, igual como nosotros. Como dice San Pablo, Jesús fue igual a nosotros, menos en el pecado. Entonces hoy estamos meditando esta lectura y finalmente la visita de la Virgen María a su prima Santa Isabel. Que la Virgen María estaba tan llena del Espíritu Santo que tan solo con saludar a su prima le transmitió el Espíritu Santo. Y Isabel, ya anciana, pudo ser madre. Y dice el Evangelio, porque para Dios no hay nada imposible. Pues es las maravillas que hace Dios, es cuando nosotros creemos en Él. Que todo lo imposible para nosotros, para Dios todo es posible. Y que con esa humildad le digamos a Dios siempre, como le dijo la Virgen María, he aquí la esclava del Señor, hágase en mí según tu palabra. Con esa humildad, como barro en manos del alfarero, dejar que Dios vaya moldeando nuestra vida a través de la acción del Espíritu Santo. Entonces nosotros podemos ser testigos de las maravillas de Dios cuando nos hacemos sencillos como la Virgen María, la sencillez, la humildad, no la soberbia. Porque dice Jesús en el Evangelio, al que se humilla, Dios lo enaltece. Pero al soberbio, Dios lo humilla. Entonces, en la humildad está la presencia de Dios. Eso nos lo enseña el Evangelio como testimonio de la Virgen María. Por su humildad, Dios la enaltece.
1: Amén. Muchas gracias, señor Carlos Alberto, por esa hermosa reflexión muy bonita sobre el Evangelio del día de hoy. Escuchamos las necesidades que tengan esta mañana. Adelante.
0: En esta mañana quiero pedir por las necesidades de Francisco Aníbal de la Cruz Alejandro y pido por todas las personas que se encomiendan a nuestras oraciones, por todas las personas que como este servidor nos unimos a Cadena de Amor y por todas las personas que hoy se van a comunicar a María Visión mandando sus peticiones escritas o vía telefónica. Todas esas peticiones le pido a Dios nuestro Señor que hoy las atienda por las manos de la Virgen María, Madre de Jesús y Madre nuestra. Y me encomiendo a las oraciones de todos ustedes, hermanos, para que el Espíritu Santo me dé el discernimiento para que yo haga la voluntad de Dios. Unidos en oración, hermano, bendecido miércoles, día de Nuestra Señora del Rosario. Y que el rosario sea el arma para que podamos seguir siendo esos guerreros y decir, con Cristo y María todo se puede. A través de Jesús Eucaristía, por las manos de María, vayamos a Jesús. Así sea.
1: Amén, señor Carlos Alberto, así sea. Dios y la Virgen le bendigan. Muchas gracias siempre por su aporte en la reflexión del Evangelio y será hasta el próximo programa que lo podamos ver por acá. Un abrazo.
0: Igualmente, hermano, que Dios lo bendiga. Unidos en oración, bendecido día.
1: Bendecido día, señor Carlos Alberto. Vamos con la siguiente llamadita. Muy buenos días. Sí. Señora Carmen Santana, de Michoacán, México. Bienvenida, hermanita. Está al aire. Bienvenida, hermana. Está al aire.
0: Igualmente, hermano, que Dios lo bendiga. Unido de oración, bendecido.
1: Bien, parece que tiene problemas con la comunicación. Nuestra hermana, si puede regresarnos la llamada, por favor, porque bien, si puede regresar.

0: Pasarnos la llamadita a nuestra hermana. Y bien, queremos saludar a una hermana hasta México, hasta Michoacán, México, a la señora Dominga Sánchez, que ya tiene un poquito tiempo que no nos llama. Esperamos que esté bien usted, sus hermanos, y estamos unidos en oración pidiendo por todas y cada una de sus peticiones y necesidades. Así que un abrazo hasta Michoacán, México, para la señora Dominga Sánchez. Por acá tenemos la siguiente llamadita. Con la señora Margarita Ramos, bienvenida, hermana Margarita Ramos, desde Michoacán, México. Adelante, está al aire, hermana.
1: Ya,
2: buenos días, hermano.
0: Buenos días, hermana, está al aire.
2: ¿Ya puedo pedir?
0: Sí, está al aire, hermana. Está al aire, adelante.
2: Gracias. Buenos días, hermanito. ¿Cómo está usted?
0: Muy bien, gracias a Dios, hermano. Un gusto escucharla.
2: Hoy me pongo las manos de Dios. Me pongo las manos de Dios, nuestro Señor, para darle las gracias por este nuevo día que nos da, para pedirle por todas nuestras necesidades y por todos nuestros problemas, por la paz del mundo y la conversión de todos tus hijos que somos pecadores. También le quiero pedir la salud de Alfredo Ceballos Arriaga, la salud de Carmenita Sánchez, la salud de Eva Sánchez y también la salud de todos los enfermitos que se encuentran en sus casas, en los hospitales, en estos momentos, Señor, por alguna persona que está muy necesitada de alguna operación, algo, Señor, que pueda tener, Señor, alguna persona caritativa, le pueda donar para que le puedan hacer, porque a veces la situación está muy difícil ahora. Y te pedimos, mi Jesús, también que mires también a tu Santa Iglesia Católica para que tengan vocaciones sacerdotales y religiosas. Que nos des cada día más seminaristas para que puedan ser buenos sacerdotes. Te pedimos por el personal de María de Cadena de Amor, sobre todo por nuestro hermano Freddy. Por ello, Señor, que por este medio nos hacen llegar a nuestras casas para pedirte, Señor. Te pido por mi vida, por mis nervios, por mi angustia, por mi presión también, por la de Rogelio también. Te pido por él también y por mi hija Claudia, que también ahorita pues, es ilegal y la protejas, la hagas sensible, que no la pues que no le vaya a pasar nada, Señor, pues también por su salud, por sus manitas, porque tiene artritis, por Sandra, Señor, por mis hermanas, por Carmen, por su problema que tienen con su hija, le des el consuelo y la fortaleza que necesitan. Todo esto te lo pongo, Señor, en tus benditas plantas, en el banco de oración, para que nos ayudes, Jesús mío y Dios mío. Ahorita estoy un poco nerviosa y no me puedo concentrar bien, pero tú sabes y tú me conoces, mi Jesús sacramentado. Te pido, te doy gracias, te alabo y te bendigo a cada momento y a cada instante. Bendito y alabado, glorificado y ensalzado sea mi Jesús. Amén, amén, amén.
0: Amén, amén, amén. Vamos a estar orando juntos, señora Margarita Ramos, y relájese un poquito y tranquila, que la paz del Señor está con usted. Así que adelante, fortaleza y unidos en oración, señora Margarita Ramos. La paz del Señor esté con usted, hermanita. Bien. Muchas gracias a la señora Margarita Ramos, que siempre se comunica con nosotros y siempre está atenta a este su programa Cadena de Amor, agradeciéndole mucho también a todas las personas que nos miran a través de las redes sociales y a todas las personas que llamaron esta mañana y pusieron a los pies de Jesús sacramentado sus peticiones y sus necesidades en esta mañana, unidos en oración, también rezando ese Santo Rosario, que no es solamente repetir, es simplemente repetir el saludo que le hizo el ángel Gabriel a nuestra Madre Santísima, y los misterios, vivir cada misterio de alegría, de dolor y resurrección esos misterios del Santo Rosario que vivimos la vida de nuestro Señor Jesucristo. Vamos a estar juntos orando por todas y cada una de sus peticiones ante Jesús sacramentado y por supuesto unidos en este día al Santo Rosario que nos manda nuestra Santísima Virgen María a rezar por los pecadores, a rezar por la paz del mundo. Bien. Y nos despedimos con este bonito canto y será hasta nuestro próximo programa Cadena de Amor.

0: pase bien, enorme alegría es la que nos llena de gozo en el corazón hoy en este día, puesto que nos encontramos nada más y nada menos que aquí en Medjugorje, en este lugar hermoso, en este lugar de unción, en este lugar donde la Virgen María, Reina de la Paz, nos regala sin duda alguna momentos de alegría, de felicidad, de dicha, de consuelo y sobre todo de una paz, la paz que necesita el mundo, la paz que necesita nuestro México, la paz que necesita cada uno de nuestros países. Pues desde aquí queremos enviarles un saludo, una bendición y una gran alegría saber que podemos compartir con ustedes este pequeño mensaje de alegría y de paz. ¿Cómo nos hemos sentido? Estamos en el interior de este poblado y bueno, pues estamos también viviendo la experiencia del Festival de la Juventud en este año. Enorme la alegría de ver tantos jóvenes que vienen de más de 72 países. Y bueno, pues que también nos compartan un poco de la alegría que sienten este grupo de peregrinos mexicanos que hemos venido hasta aquí, hasta Medjugorje.
1: Sí, estar aquí en Medjugorje es estar cerquita del cielo, estar la tierra cerquita del cielo. Nos llevamos, sabemos que nuestra madre nos lleva en su corazón y que estamos en su regazo. Nos recibieron hermosamente y nos vamos con ella en el corazón y sabemos que ella nos tiene también en su corazón. Es una belleza Medjugorje.
2: Pues nos vamos muy contentos, muy alegres con la paz que necesitamos cada uno de los peregrinos que venimos y esa paz que llevaremos a nuestras casas y a nuestro México que tanto la necesita y nos vamos con la bendición de la Virgen y colmados de mucha alegría y paz y bien.
0: Pues que nuestro Dios siga consolando nuestros corazones y que María Santísima siga cubriéndonos con su santo manto. Desde aquí, desde Bosnia Herzegovina, en este poblado de Medjugorje, desde aquí, desde el corazón de donde reina la paz, de donde María, Reina de la Paz, sigue queriendo entrar a nuestros corazones y también a nuestros hogares, reciban esta bendición. El Señor esté con ustedes. Que el Señor les bendiga y les guarde, les muestre su rostro y tenga misericordia de ustedes, les mire benignamente, les conceda la paz. Que la bendición de Dios Todopoderoso, Padre, Hijo y Espíritu Santo, descienda sobre cada uno de ustedes. Y bueno, pues que se escuche el cantar de México y una porra a María Santísima. ¿Les parece?
3: Sí.
0: ¡Alabío!
3: ¡Alabao! ¡Alabim bomba! ¡María! ¡María! ¡Ra, ra, ra!
0: Bendiciones, paz y bien, paz y bien.
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1: Porque para que la Virgen sea el centro de mi vida y especialmente el Señor, obviamente. O sea, a Jesús por María.
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3: Y por el momento me están gustando mucho y a ver cómo acaba el festival de jóvenes.
4: Y vuelvo porque la Virgen es una tierna madre que da mucho consuelo.
3: Pues es un lugar bonito de oración en el que el corazón está bastante tranquilo y uno puede acercarse más al Señor y a la Virgen.

0: es la primera vez que vengo al Festival de los Jóvenes y me ha parecido una oportunidad impresionante, pues, para retomar y llevar la presencia de María a nuestras vidas. Es una figura que poco a poco a veces la hemos ido olvidando, y María tiene un poder en la fe de la Iglesia y nos puede ayudar a encontrar ese modelo de santidad que los jóvenes y la Iglesia necesita. Pues me ha parecido un verdadero regalo, porque parecía que últimamente, pues, como que era una cosa olvidada o que ya parecía de la tradición o de las personas mayores. Y ver la fuerza que tiene el rosario y cómo cambia tantas vidas, pues es algo que, pues, me ha renovado a mí también y me ha dado ganas de seguir rezándolo con más fe. Pues me siento privilegiada y como, pues, viviendo una experiencia que creo que ha cambiado mi vida y que me iré diferente. Y que los frutos se verán más adelante. Ya solo el hecho de poder ver a tanta gente, de poder parar en mi vida y ver, pues, lo que voy viviendo y hacer la adoración y los momentos de oración, también es una renovación interior que me ayuda, pues, a ser testigo del siglo de XXI y a querer buscar la santidad que la Iglesia necesita.
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Yo vengo de Barcelona, he venido con la Asociación de Amor de Déu y estamos aquí, bueno, pasando la semana celebrando el Middle Fest de Medjugorje. Es mi primera vez que vengo aquí, la verdad es que vengo un poco...

por casualidad, dejándome llevar por la llamada de la Virgen. Y bueno, estoy muy contento de estar aquí porque sin duda se siente, o sea, podéis notar que la Virgen está presente en los corazones de todo el mundo, que al final nuestro día a día a veces nos absorbe y es un momento de reflexión para encontrarnos con nosotros mismos y encontrarnos con la Virgen María. Y bueno, estar aquí pues supone, pues no sé, abrirse un poco el corazón, abrirse un poco el alma y estar dispuesto a, para mí, o sea, principalmente lo que me siento es que somos discípulos de Dios y que a través de la Virgen María pues podemos hacer grandes cosas. Está dando tiempo a asimilarlo, pero de momento me está gustando mucho. Es bastante agotador, tengo que decir también. Es un ritmo muy alto de fe, pero sin duda va a llenar nuestros corazones y lo importante es llenarnos de gracia para saber afrontar el día a día en nuestra vida personal de cada uno, ¿no? Y durante el año estamos absorbidos por muchas cosas en de la sociedad, de nuestro ritmo, de nuestra vida familiar, personal, de trabajo, estudios, y creo que es bueno pues venir aquí para coger esta energía, ¿no?

0: habíamos hecho un viaje a Medjugorje y nos al llegar a Sevilla nos dijeron que había un canal católico también que había acabado de llegar de María Visión, y en una reunión nos reunieron, nos comunicaron que sí queríamos colaborar con ellos o ayudarle, y nosotros intentamos en aquellos momentos difícil de la crisis y todo, ayudarle en todo lo que pudiéramos. Presentamos a nuestros hijos, nuestra familia, y le dimos nuestra casa a ellos.
1: Le abrimos las puertas y la verdad que nos conocimos. Y es una amistad que ha sido muy, muy grande. Yo la agradezco muchísimo porque ha sido enormemente

0: placentera y muy sincera. Son personas que lo han dado todo por la religión, por la iglesia, por la Virgen María.
1: Y el canal que fue bendecido,
0: y el canal
1: por, San
0: fue bendecido
1: por San Juan Pablo II, pues.
0: Y ellos pues lo han dado todo y lo dan todo. Estuvieron en Sevilla 4 años. Fue una experiencia única porque ellos se acercaban a personas que no podían moverse. Estaban todas las personas que tenían problemas físicos, ¿no? Y no se podían mover. Y entonces ellos, a través del canal, pues escuchaban pues
1: su misa
0: diaria. Y la verdad que fue muy intenso. Y ayudó muchísima gente. Nos dimos cuenta realmente lo que suponía para nosotros pues la Virgen María, y ha sido pues impresionante el tener todas estas experiencias que se tienen aquí en Medjugorje y a lo largo de tantos años con María Visión, porque han sido muchos años. Yo se lo agradeceré toda mi vida, haber conocido a gente tan buena, dándolo todo, y un equipo sensacional, una gente súper profesional, y eso pues le doy gracias siempre a Dios.

0: bueno, estamos aquí. Me acabo de encontrar a mis dos mejores amigos de Sevilla.
1: Hola.
0: Aquí tenemos a José, a Pedro. Y bueno, cuéntenos su experiencia, porque ustedes ya han venido. De hecho, la primera vez que ustedes vinieron, yo estuve con ustedes.
2: Exactamente.
0: Fue un viaje increíble y nunca se me va a olvidar. Cuéntenos un poco de lo que ya han vivido, lo que están viviendo esta nueva vez.
2: Bueno, pues la segunda vez que repetimos a un encuentro con los jóvenes, que fue para mí. Yo he venido a Medjugorje varias veces, gracias a Dios. Y la vez que más me impresionó, que más me tocó, fue la vez que vine al Emladipes, al encuentro de los jóvenes. Y tenía muchísimas ganas de repetir. Y aquí estamos, gracias a Dios, después de esperar muchos años, con un ambiente genial, mucho recogimiento.
1: Pues la verdad es que estoy súper contento de haber venido. El año pasado tuve un problema muy grande y no pude venir cuando ya lo tenía todo preparado para venir. Y eso me dolió mucho. Pero la verdad es que la Virgen decide cuándo tienes que venir y estoy súper contento y súper agradecido de estar aquí ahora.
2: Es muy bonito venir y encontrarte esos sitios en los que ya has tenido vivencias tan bonitas y cuando vuelves allí todo eso como que brota otra vez, ¿no? Y recuerdas esos momentos y la gracia que Dios te dio en ese momento.

Buenas tardes, hermanos. Bienvenidos a esta hora de adoración a los pies de Jesús sacramentado. Desde acá, desde los estudios de María Visión Miami, estamos unidos y a los pies de Jesús sacramentado. Le saludo a su hermano Freddy González, que estaría a cargo de llevar esta adoración, donde todos nos unimos para orar y poner las peticiones de nuestro Señor Jesucristo a los pies de Él. Señor, dejo a un lado mis pendientes, mi prisa y mi cansancio. No vine a pedir primero, vine a estar contigo. Gracias porque tú ya estabas aquí esperándome. Habla, que tu siervo

escucha. Hagamos un momento de silencio ahí a los pies de Jesús sacramentado, el pan vivo bajado del cielo. En esta tarde, donde todos nos unimos en oración, pongamos a los pies de Jesús todo lo que nos aparta de Él. Digámosle, Señor, aquí estoy para hacer tu voluntad. Señor, aquí estoy para hacer tu voluntad.

Aquí estamos, en esta hora santa, ante los pies de Jesús sacramentado. Dios mío, eres grande y digno de toda alabanza. Eres bondadoso con todos. Y tu compasión alcanza a cada criatura, tu reino es eterno y tu fidelidad no se agota. Te adoro por ser creador, padre y pastor. Nada de lo que me pasa te sorprende ni te sobrepasa. Te exalto, Señor. Hagamos un momento de silencio a los pies de Jesús sacramentado. Desde donde nos estés viendo, desde tu casa, desde tu trabajo, desde la habitación, de tu apartamento, ahí estás dándole ese espacio a Jesús sacramentado, ese pan vivo bajado del cielo. Ese Señor que está ahí, a ti y te dice: aquí estoy para hacer tu voluntad. Dile: aquí estoy, Señor, para hacer tu voluntad. Y en esta tarde de adoración, ante ese pan vivo, ante este Señor de señores, en este momento de silencio, adoremos a nuestro Señor Jesucristo. Adorémosle, bendigámosle. Pídele por tu salud, por todas y cada una de las necesidades que tengas.

Padre, hoy quiero ver lo que a veces paso por alto. Gracias por la vida y por este día. Gracias por la gente que has puesto a mi lado. Gracias por el alimento, el techo y las veces que me cuidaste sin que me diera cuenta. Gracias por las oraciones que respondiste y por las que aún estás respondiendo. Dile al Señor 5 cosas concretas por las cuales le estás pidiendo en esta tarde, le estás orando en esta tarde. Vamos a poner en las intenciones a nuestra hermana María Salvadora Romero. Agradece a Dios por la vida, pide la intercesión de la Santísima Virgen María por su salud, porque está enferma, por la salud de su hija, Nubia Elizabeth Tobar Romero, quien está muy enferma. Ella se comunica con nosotros desde Chalatenango, El Salvador. Vamos a estar unidos en oración con nuestra hermana María Salvadora Romero. A nuestra hermana Ana Luisa Marín, agradece a Dios porque no fue necesario operar de la vesícula a su hija, quien tiene problemas cardíacos, y por ese motivo no podían hacerle la cirugía. Finalmente, Dios obró el milagro de la sanación de su hija y por su otra hija que estaba en peligro de abortar, y gracias a Dios también se ha sanado. Vamos a orar, y las obras del Señor son maravillosas, orando por estas hermanas que gracias a Dios pudieron sanar y pudieron ser bendecidas con nuestro Señor Jesucristo, que ante ellas pudo darle esa sanación y bendición. Vamos a seguir orando por todos y cada uno de nuestros hermanos, se están comunicando a través de nuestras líneas telefónicas que tenemos en pantalla, para que podamos orar los unos por los otros y dándole gracias a Dios por ese don de la vida, por ese espacio que le estamos dando al Señor.

Vamos a seguir uniéndonos en oración en esta tarde, orando también por las peticiones y las intenciones en esta tarde de Bernarda Ríos Montenegros. Agradece a Dios por la oportunidad de la vida que le da y por hacer crecer la fe y el amor a Dios y a nuestra Madre Santísima. Pido oraciones por la conversión de Jorge Luis, Judith Tamara, para que Dios sea su faro en esta oscuridad. Oramos por las intenciones de nuestra hermana Bernarda Ríos hasta Nicaragua, en sintonía en esta oración, para que el Señor la bendiga, y pedir por la conversión de todos nuestros hermanos, por los que ella está pidiendo

Señor, examíname y conoce mi corazón. Muéstrame lo que quiero ver. Palabras que dije sin amor. Pensamientos que no te agradan. Cosas que dejé de hacer. Te las traigo a tu luz porque sé que tu perdón es real. Tu palabra dice que sí confieso, tú eres fiel y justo para perdonarme. Recibo tu perdón. Y suelta la culpa y límpiame y renuévame. Te pedimos perdón, Señor, por nuestros pecados, por las cosas que nos apartan de ti en esta tarde. Te pedimos por todas esas cosas que son un muro ante ti y que no permiten que podamos llegar ante ti, Señor Jesús. Vamos a leer el Salmo. Vamos a leer la lectura del día de hoy. En este día de Nuestra Señora del Rosario, encomendándonos a este día y uniéndonos a esa arma contra el demonio. Lectura del Santo Evangelio según San Lucas. Al sexto mes, el ángel Gabriel fue enviado por Dios a una ciudad de Galilea llamada Nazaret, a una virgen desposada con un varón que se llamaba José, de la casa de David, y el nombre de la Virgen era María. Y entrando el ángel donde ella estaba, dijo: Salve, muy favorecida, el Señor es contigo, bendita tú entre las mujeres. Ella se turbó con unas palabras y pensaba que la salutación sería esta. Entonces el ángel le dijo: María, no temas porque has hallado gracia delante de Dios. Concebirás en tu vientre y darás a luz un hijo, y llamarás su nombre Jesús. Será grande y será llamado Hijo del Altísimo. El Señor Dios le dará tu trono de David, su padre, y reinará sobre la casa de Jacob para siempre, y su reino no tendrá fin. María dijo al ángel: ¿Cómo será esto, pues no conozco varón? El ángel le respondió: El Espíritu Santo vendrá sobre ti, y el poder del Altísimo te cubrirá con su sombra, por lo cual el santo ser que nacerá será llamado Hijo de Dios. Tu parienta Isabel también ha concebido un hijo en su vejez, y este es el sexto mes para ella, la que llamaban estéril, porque nada hay imposible para Dios. Entonces María dijo: He aquí la sierva del Señor, hágase en mí según tu palabra. Y el ángel se fue de su presencia. Palabra del Señor. Gloria a ti, Señor Jesús. Hermanos, el rosario no es solo repetir oraciones, es recorrer la vida de Jesús con los ojos y el corazón de María. Y todo comienza con el Evangelio de hoy. Una joven sencilla de Nazaret que en medio de la turbación responde con confianza: Hágase en mí según tu palabra. Ese sí cambió la historia. María no lo entendió todo, pero confió. Así nos enseña que nada es imposible para Dios. Y que cuando nuestra vida parece pequeña o difícil, Dios sigue haciendo grandes cosas. Cada Ave María repite el saludo del ángel. Con cada misterio, María nos invita a meditar en la alegría, la luz, el dolor y la gloria de su Hijo. El rosario es una escuela de confianza. Nos enseña a ponerlo todo en manos de Dios, a seguir adelante en la prueba y esperar la resurrección.
Hoy en su día, preguntémonos. ¿Cuántas veces he dicho sí a Dios, aún sin entenderlo todo? ¿Rezo el rosario con el corazón o solo con los labios? ¿Llevo a mi familia a los pies de María? Tenemos hoy el rosario como arma de paz para nuestras familias, para los enfermos, para los que han perdido la esperanza y para el mundo entero. Santa María, Madre de Dios, Madre nuestra, tú dijiste sí con humildad. Enséñanos a confiar y a caminar con Jesús. Cubre con tu manto a nuestras familias, intercede por nuestras necesidades y llévanos siempre al encuentro con tu Hijo.

Bendito y alabado seas, mi Jesús sacramentado. Bendito y alabado seas, mi Jesús sacramentado. Y les compartimos el Evangelio de este día, dedicado a la Santísima Virgen María. Y escuchamos esa hermosa reflexión y la meditación del Santo Rosario, donde nos dice: el Rosario, hermanos, es recorrer la vida de Jesús con los ojos y el corazón de María. Así que los invito en este día a recorrer el Santo Rosario y poner a sus familias, a sus enfermos y poner sus necesidades, ofreciendo lo que su corazón les nazca. Vamos a continuar con las intenciones que nuestros hermanos siguen por acá compartiéndonos. Por la hermana María Guadalupe Navarro.

Navarro. Pido oraciones por su hijo, Jonathan Iván Velázquez Navarro, quien tiene problemas de adicción. Está Monterrey, Nuevo León, México. Olga López Corona, pido oraciones por su hermana María López Corona, quien está pasando por muchas dificultades en su trabajo. Está Toluca, México. María Guadalupe Montes Marín, agradece a Dios por un día más de vida, por la salud de René Ávila Gutiérrez, por la de su hermana Carmen Montes Marín, por la de Ángel Zamudio, por la de Malena González Suárez, quien se está recuperando. Pido oraciones por su salud, porque siente un poco de estrés. Por Marisa Luna Marín, que está enferma del hígado, por las intenciones del Papa, por nuestro obispo José Armando Álvarez, por el padre Alejandro Duarte, por las vocaciones religiosas, sacerdotales y por todos los miembros de la Iglesia. Y por María Visión, hasta Michoacán, México, nuestra hermana. Por nuestra hermana Lourdes, Eunice Lara, pido oraciones por Valeria Espinosa, quien está en terapia intensiva con pancreatitis. Orando mucho, hermana, para que nuestro Padre Celestial pueda interceder y poner su mano sanadora sobre nuestra hermana que está padeciendo una enfermedad y está en cuidados intensivos. Que la mano de nuestra Mamá María pueda interceder ante Dios por nuestra hermana. Con las intenciones de Adelina Ramírez, agradece a Dios por el milagro que están haciendo a la intercesión de la Santísima Virgen María y a San Charbel, porque ha empezado a recuperar su vista. Amén, hermana, gloria a Dios, porque ha empezado a recuperar su vista hasta Guatemala. Por nuestro hermano Víctor Montoya, pido oraciones por su hijo Víctor Manuel Montoya, quien está preso en Estados Unidos, por su salud, por la de su esposa Marisa Moreno Ruiz, que esté enferma, y por todos aquellos enfermos que están en sus casas, en los hospitales, y que Jesús sacramentado les dé salud a cada uno de los que trabajan en María Visión. Muchas gracias por sus oraciones. Vamos a estar orando mucho por los hermanos que acaba de mencionar en esta intención, hermano Víctor Montoya, hasta Nicaragua, Estelí. Nuestra hermana Dolores Eliet Jiménez Corea, por la salud de su tía Verónica Correa González, y por las siguientes personas: María Isabel Corea, Antonia del Carmen Corea, Bayardo González, José Julián Corea, Teresa de Jesús Corea González y Camilo Antonio Corea, hasta Managua, Nicaragua. Orando juntos, oración en esta tarde, aquí ante los pies de nuestro Padre Celestial, ante los pies de este pan vivo bajado del cielo, en esta tarde, acá presente en tu pantalla de tu celular, presente en tu televisor, presente en tu hogar, presente en tu trabajo. Oramos mucho por la familia, por las personas, por los desempleados, por los inmigrantes, por nuestro hermano que está detenido en Estados Unidos, por problemas migratorios. Oramos mucho por todas esas personas que salen de sus países, migrando

nuestros hermanos inmigrantes. Por Luis Alberto Hernández Martínez, pide oraciones para que San José lo interceda ante Dios por él, para que consiga un buen trabajo, para que aumente las ventas de café que está haciendo hasta México. Chiapas, tu hermano, vamos a pedir mucho por la intercesión de San José para que pueda derramar muchas bendiciones y acá ante los pies de Jesús sacramentado, para que pueda interceder por su trabajo y darle esa estabilidad laboral que tanto necesita, y por su empresa. Oramos también por nuestra hermana Esperanza González, pide oraciones por las intenciones y necesidades de la familia Ramírez González, hasta México. Orando mucho por la familia Ramírez González en esta tarde, por la intercesión de la Santísima Virgen María, pidiendo por la unificación de las familias

orando mucho, hermana, para que en esa próxima intervención quirúrgica que usted tiene, se está recuperando, pide oraciones por su salud, pueda interceder por su trabajo y darle esa estabilidad laboral que tanto necesita, y por su empresa. Oramos también por nuestra hermana Esperanza González, pide oraciones por las intenciones y necesidades de la familia Ramírez González, hasta México. Orando mucho por la familia Ramírez González en esta tarde, por la intercesión de la Santísima Virgen María, pidiendo por la unificación de las familias y para que juntos también, unidos, recemos el Santo Rosario. Anita, pido oraciones por su nieto y quien esté enfermo. Hasta Estados Unidos. María Briones Cercado, pido oraciones por su nieta, quien recién tuvo una bebé y le detectaron anemia severa. Orando por la nieta de nuestra hermana María Briones, hasta Perú, unidos en oración en esta tarde ante los pies de Jesús sacramentado. Orando también por nuestra hermana Carmen María Góngora Mesa, pido oraciones por su salud, porque tiene un tumor en el cerebro y la van a operar, por sus hijas, quienes están fuera del país, para que Dios les bendiga y las proteja. Desde Matagalpa, Nicaragua, orando mucho, hermana, para que en esa próxima intervención quirúrgica que usted tiene, sea sanada en el nombre de nuestro Padre Celestial, en nombre de nuestro Señor Jesucristo, para que pueda interceder, para que pueda sanar de ese tumor y que en el nombre de Dios todo salga bien. Vamos a estar orando mucho por nuestra hermana Carmen María Góngora Mesa. Petrona, pido oraciones por su salud, por sus intenciones y por la de su familia hasta Guatemala. Orando mucho por nuestra hermana Petrona, por nuestra hermana María Márquez, por la salud de su tía Verónica Gurmencinda Corea González y por las siguientes personas: María Isabel Corea, Antonia del Carmen Corea, Bayardo González, José Julián Corea, Teresa de Jesús Corea González y por Camilo Antonio Corea hasta Honduras, por nuestra hermana María Márquez. Vamos a estar orando mucho por todas y cada una de las intenciones que han puesto hoy a los pies ante Jesús sacramentado, y unidos todos pidiendo por todas y cada una de las intenciones de nuestros hermanos que hoy han puesto ante los pies de Jesús sacramentado, sus intenciones, sus necesidades, sus acciones de gracias en esta tarde. También oramos por John, pido oraciones por la salud, por su salud, porque siente mucho dolor en la espalda, hasta aquí Estados Unidos. Por Francisco Pereira, pido oraciones por su salud y por las intenciones, y por sus intenciones hasta Brasil. Vamos a estar orando juntos ante los pies de Jesús sacramentado por las intenciones de nuestros hermanos que hemos mencionado en esta tarde, por las personas que van a ser operadas en los próximos días a través de las diferentes problemas de salud que ellos tengan, por los tumores, por los problemas de hígado, por los problemas de pancreatitis que hemos mencionado. Oramos mucho también por las personas desempleadas, por las que piden por su estabilidad laboral, porque su empresa sea próspera. También por las personas que están buscando un empleo para que puedan también llevar ese sustento a sus familias. Oramos también por todos nuestros hermanos misioneros, por los que realizan una misión en todas partes del mundo, por nuestras hermanas misioneras de la vida religiosa que también realizan misiones también en las diferentes partes del mundo. En este mes de las misiones nos oramos todos por nuestros hermanos que realizan misiones fuera de sus parroquias, realizan misiones en el extranjero, realizan misiones de evangelización. Vamos a estar juntos orando por todas las misiones, por las intenciones que hemos mencionado de todos y cada una de las personas, por las personas que están enfermas, por los niños que han mencionado, que hemos mencionado en estas intenciones. Vamos a orar todos juntos ante los pies de Jesús sacramentado, pidiéndole sanidad, pidiéndole sanación para estos hermanos que están pasando por estos momentos difíciles, recordándole que Dios está con todos ustedes, que Dios está ahí, que Dios no, Dios está trabajando desde el silencio, pero Dios tiene la respuesta especialmente para ti, hermano, que me estás escuchando en esta tarde. Vamos a seguir orando, como les repetía, pidiendo por nuestros hermanos misioneros, por nuestros hermanos que están pasando momentos difíciles,
Pedimos también por los sacerdotes del mundo entero, por los párrocos, por los obispos, por los cardenales, por el Papa León XIV, por las necesidades de la Iglesia. En esta tarde, acá, ante los pies de Jesús sacramentado. Vamos a seguir orando. Vamos a orar y ponemos en intención a nuestro hermano Elías Tobías desde... Vamos a orar por nuestro hermano Elías Tobías desde San Antonio, Texas. Pide por las necesidades de su amiga Marta Velázquez para que Dios la proteja. Vamos a orar por nuestro hermano Elías Tobías y por su amiga Marta Velázquez para que Dios la proteja y la bendiga. Unidos en oración en esta tarde ante los pies de Jesús sacramentado, orando los unos por los otros, por todas y cada una de sus necesidades en esta tarde, para que el Señor vivo acá en presente, el Señor en este pan vivo, oremos los unos por los otros. Señor, que esta palabra no solo sea lectura, háblame al corazón y si hay algo que quieres enseñarme, abre mis ojos. Gracias porque me conoces por completo y aún así me amas. Ayúdame a vivir sabiendo que nunca estoy solo. Vamos a pedir en esta tarde por la intercesión de María Santísima y por su Hijo presente acá, donde quiera que nos estés viendo, desde cualquier parte del mundo. Jesús está aquí presente, tú le abriste y le diste este espacio, porque Dios está tocando tu puerta en esta tarde a través de esta oración. Por tu familia, Padre, cubre a mi familia, dale salud, unidad y paz, que cada uno te conozca más. Por la intercesión de la Santísima Virgen, oremos al Señor. Por la Iglesia, bendice a mis pastores y líderes, dale sabiduría, fuerzas y protección. Que tu Iglesia sea luz. Por intercesión de la Santísima Virgen, oremos al Señor. Por los enfermos y los que sufren, Señor, tócalos. Dales consuelo, sanidad y esperanza donde hay dolor. Por la intercesión de la Santísima Virgen María, oremos al Señor. Por quienes no te conocen, Padre, busca a mis amigos y conocidos que están lejos de ti. Abre sus ojos y suaviza su corazón. Por la intercesión de la Santísima Virgen María, oremos al Señor. Por tu país. Dios, ten misericordia de mi nación y de mi ciudad. Levanta gobernantes justos y trae paz. Por la intercesión de la Santísima Virgen María, oremos al Señor. Por las misiones del mundo entero, por los misioneros, por las hermanas de la vida religiosa, por las misioneras y por todos los que realizan una obra de evangelización para que tu palabra llegue a muchas más personas, Señor, intercede por nosotros y por la intercesión de la Santísima Virgen María, oremos al Señor. Por la unificación de las familias, por esas familias que están pasando por momentos de tribulación, Señor, te las ponemos

en tus manos para que puedan solidificar su amor, solidificar su matrimonio y solidificar toda y cada una de sus necesidades. Por la intercesión de la Santísima Virgen María, oremos al Señor. Si tienes alguna intención que quieras ofrecer al Señor en silencio, de donde quiera que estés, ofrécela al Señor en esta tarde. Pon a los pies de Jesús sacramentado en este día. Queremos pedirte por todos los grupos pastorales, parroquiales, que están al servicio de la iglesia, al servicio de Dios, caminando juntos, todos como una sola iglesia que somos, como la única iglesia de Jesucristo. Te ponemos a los pies de Jesús sacramentado. Las necesidades de todos y cada uno de estas personas. Oramos por ellos, por la santificación de los cleros del mundo entero, por los sacerdotes, para que tú, Señor Jesús, nos regales sacerdotes santos según tu corazón. Tan necesarios que son los sacerdotes en el mundo entero. Te pedimos, Señor, danos sacerdote santo según tu corazón. Danos sacerdote santo según tu corazón. Pon tus cargas, pon lo que te pesa, lo que te agobia en esta tarde, ante los pies de Jesús sacramentado. Señor, vengo con lo que me pesa. Tú dijiste que echara sobre ti toda mi ansiedad, porque tú me cuidas de mí. Te entrego mis preocupaciones, mis decisiones pendientes y mis miedos. No tengo todas las respuestas, pero confío en ti. Dame sabiduría, paz y sobrepasa todo entendimiento. Pongo ante tus pies todas mis cargas, toda mi pesadez y todo lo que me agobia, Señor Jesús, en esta tarde. Y en estos minutos, ya casi estamos cerrando esta hora de adoración. Dile al Padre que ahora vamos a callar, no quiero hablar más, quiero oírte. Si tienes algo que decirme, aquí estoy, Señor Jesús. Dile al Señor, aquí estoy, Señor Jesús. No importa si el tiempo que tuvimos ante ti fue corto, fue largo, no importa, lo importante es que estuviste aquí, ante Él que te está viendo, ante Él que te está abrazando. Él abraza tu problema, Él te abraza, tiene enfermedad, te abraza en la soledad, te abraza en la ansiedad y te dice, aquí estoy, y te llama por tu nombre. Y el Señor siempre está con nosotros en cada una de nuestras etapas y nos va guiando hacia el buen camino, como ese buen pastor que es nuestro Señor Jesucristo. Recordemos, como dice el Señor, solo tú tienes palabras de vida eterna, Señor. Y como dice el Señor es mi pastor, nada me faltará. Él me guía por prados verdes y me conduce hacia el bien. Recordemos, el Señor es mi pastor, nada me faltará. En esta tarde yo quiero invitarte
que ponga

tus necesidades de tu corazón, tus peticiones, las cosas que te agobian, las cosas que te apartan de Dios. Ponlas ahí

por nuestra hermana Lisa Urbán. Vamos a estar orando por su salud, por sus necesidades y poniendo ante los pies de Jesús sacramentado todas y cada una de sus necesidades. En esta tarde queremos agradecerte, Señor Jesús, por este tiempo contigo. Te entrego mi día, mis pasos y mis decisiones. Ayúdame a servir lo que hoy recibí. Confío en ti, en el nombre de nuestro Señor Jesucristo. Amén.

En el nombre del Padre, del Hijo y del Espíritu Santo. Que la gracia y la paz de nuestro Señor Jesucristo, el amor del Padre y la comunión del Espíritu Santo esté con todos ustedes. Queridos hermanos, celebramos hoy la memoria de Nuestra Señora del Rosario. También estamos en el mes del Rosario. De manera en especial rezamos esta oración todos los días. Aprendemos a caminar de la mano de María por los distintos momentos de la vida de Jesús y nos ponemos en su presencia para celebrar los misterios de nuestra fe con esta intención. Cada cuenta del rosario es el misterio de nuestra fe manifestados en los gozos, la luz, los dolores y la gloria en la que Dios hizo pasar a su Hijo con tal de salvarnos a todos y a cada uno de nosotros. Así pues, con estos sentimientos, reconozcamos que somos pecadores y pidamos perdón por nuestros pecados. Yo confieso ante Dios Todopoderoso y ante ustedes, hermanos, que he pecado mucho de pensamiento, palabra, obra y omisión. Por mi culpa, por mi culpa, por mi gran culpa. Por eso ruego a Santa María, siempre Virgen, a los ángeles, a los santos y a ustedes, hermanos, que intercedan por mí ante Dios nuestro Señor. Dios Todopoderoso tenga misericordia de nosotros, perdone nuestros pecados y nos lleve a la vida eterna.

0: Oremos. Te pedimos, Señor, que infundas tu gracia en nuestros corazones, para que, habiendo conocido por el anuncio del ángel la encarnación de tu Hijo, lleguemos por los méritos de su pasión y de su cruz, y por la intercesión de la Santísima Virgen María, a la gloria de la resurrección. Por nuestro Señor Jesucristo, tu Hijo, que vive y reina contigo en la unidad del Espíritu Santo y es Dios por los siglos de los siglos.
1: Amén.
2: De la carta del apóstol.

0: Apóstol San Pablo a los Gálatas. Queridos hermanos, después de 14 años volví de nuevo a Jerusalén con Bernabé y también con Tito. Regresé porque Dios me lo había revelado. Ahí, en una reunión privada con los dirigentes, les expuse el Evangelio que predico a los paganos. Hice esto para que mis trabajos pasados y presentes no resultaran inútiles. Todos reconocieron que yo había recibido la misión de predicar el Evangelio a los paganos, como Pedro había recibido la de predicarlo a los judíos. Porque aquel que le dio poder a Pedro para ejercer el apostolado entre los judíos, me lo dio a mí para ejercerlo entre los paganos. Así pues, Santiago, Pedro y Juan, que eran considerados como las columnas de la iglesia, reconocieron la gracia que Dios me había dado y nos dieron la mano a Bernabé y a mí. En señal de perfecta unión y para expresar su acuerdo de que nosotros nos dirigiéramos a los paganos y ellos a los judíos. Lo único que nos pidieron fue que nos preocupáramos por los pobres, cosa que he procurado cumplir con solicitud. Más tarde, cuando Pedro fue a Antioquía, yo me le enfrenté porque era digno de reprensión. En efecto, antes de que llegaran algunos judíos enviados por Santiago, Pedro solía comer con los paganos convertidos. Pero después empezó a apartarse de ellos por temor a los judíos recién llegados. Los demás judíos convertidos imitaron su ejemplo, tanto que hasta el mismo Bernabé se dejó arrastrar por aquella conducta contradictoria. Entonces, cuando vi que Pedro no procedía rectamente, conforme a la verdad del Evangelio, le dije delante de todos: si tú, que eres judío, vives como un pagano y no como un judío, ¿por qué quieres ahora obligar a los paganos convertidos a que vivan como judíos? Palabra de Dios.
1: Te alabamos, Señor.
0: Bendito sea el Señor.
1: Bendito sea el Señor.
0: Que alaben al Señor todas las naciones, que lo aclamen todos los pueblos. Bendito sea el Señor. Porque grande es su amor hacia nosotros y su fidelidad dura por siempre.
1: Bendito.

El Señor esté con ustedes. Lectura del Santo Evangelio según San Lucas. Un día Jesús estaba orando y cuando terminó, uno de sus discípulos les dijo: Señor, enséñanos a orar como Juan enseñó a sus discípulos. Entonces Jesús les dijo: cuando oren, digan: Padre, santificado tu nombre, venga tu reino. Danos hoy nuestro pan de cada día y perdona nuestras ofensas, puesto que también nosotros perdonamos a todo aquel que nos ofende. Y no nos dejes caer en la tentación. Palabra del Señor. Los discípulos le dicen a Jesús: enséñanos a orar, o le piden a Jesús: enséñanos a orar. Y Jesús nos regala la

oración que conocemos como el Padre Nuestro. La oración que propiamente nos hace a todos y cada uno de nosotros reconocer y profundizar en esa relación con Dios. No verlo como el que castiga o como el que tiene reservado para nosotros un terrible castigo cuando lo hacemos mal, sino el Padre que, abriendo sus brazos, por decirlo así de alguna manera, a toda la humanidad y entregándonos como Salvador a su propio Hijo, hace de nosotros y de nuestra historia cotidiana y real, unas veces alegre, otras no tanta, una historia de salvación. En la medida en que nosotros dejamos que Dios marque nuestro camino, no únicamente para cuando tenemos un problema o cuando no sabemos a dónde ir o a quién pedirle un consejo, sino en todo momento y en todo lugar. La relación con el Padre no es una relación de acontecimiento en acontecimiento. No es buen hijo quien se acuerda de su papá o de su mamá de cumpleaños en cumpleaños, sino el que todos los días, no para devolverle nada, sino para hacerse presente como hijo, todos los días busca la manera, el tiempo de calidad para dedicárselo a su papá y a su mamá. Pues lo mismo con Dios. No reconoceremos nunca ni creceremos en esa relación paterno-filial con Dios si nos acordamos de Él únicamente cuando tenemos problemas, sino todos los días, cuando establecemos una relación de calidad justamente con el Dios que salva, con el Dios que ilumina, con el Dios que nos considera a todos y a cada uno como hijos. Las primeras partes del Padre Nuestro son de gran ayuda. Nos centran a todos en esta relación que tenemos que establecer con Él. Santificado sea tu nombre. Que tu reino se haga presente en medio de nuestro mundo. En medio de nuestro mundo. Y que ese reino forme parte de nuestras vivencias. Ese deseo de ese reino, seamos capaces de construirlo los unos a los otros. Y luego establece otras cuatro peticiones para podernos relacionar con los demás, porque no podemos creer en Dios y despreciar al hermano, no tiene ningún sentido. Y San Juan en una de sus cartas nos lo advierte. ¿Cómo dices que crees en Dios a quien no ves y no crees en tu hermano a quien ves? ¿Cómo dices que amas a Dios a quien no ves y no amas a tu hermano a quien ves? Bueno, pues por eso mismo nuestra relación con Dios se va profundizando en el mismo momento en que vamos haciendo y nos vemos como compañeros de camino, como aquellos que compartimos el pan de la vida con los que también trazan sendas de camino buscando a Dios de la mejor manera posible. Por eso, danos hoy nuestro pan de cada día, no solamente el alimento, sino también la Eucaristía. Perdona nuestras ofensas como nosotros perdonamos a los que nos ofenden. No podemos andar por la vida odiando ni guardando rencor. Ese es el peor almacén en el que nos podemos convertir, el peor trastero. Ese cuarto de desahogo que muchas veces tenemos en nuestras casas, aunque por aquí se le diga storage o algo así. No. No es eso. Nuestra vida no puede ser el lugar donde vamos tirando la basura o que uno mismo provoca o que lamentablemente nos tiran encima. No, eso lo vamos sacando y se lo dejamos a Dios. El juicio es de Dios. La historia es de Dios. Queremos caminar limpios, limpios por la vida, limpios por el mundo. Perfecto no,

Lamentablemente no podemos, pero tampoco es imposible. Es imposible. Por eso, perdónanos. Ese perdón que tú me das a mí, Señor, enséñame para yo darlo a los demás. No puede ser que yo te pida perdón y me levante con la convicción, la certeza, la seguridad de que me has perdonado y luego yo no sea capaz de perdonar al hermano. Eso es una falsedad. Que se necesita tiempo, puede ser, pero el perdón hay que trabajarlo. El perdón no es un acto de magia. No es un acto de magia. No es un espectáculo. Es el camino del poco a poco, llenos de amor y con la convicción de que lo que he recibido de parte del Padre bueno, eso mismo estoy llamado a darlo. Y no nos dejes caer en la tentación de no amar, la tentación de no perdonar. No nos dejes caer en la tentación de renunciar a la santidad de vida que tú nos propones. Y líbranos del mal, Señor. Líbranos de todos los males, de todo aquello que o no sé hacer o no me dejan hacer. Y que el amén final, ese así sea, así lo creo, sea de todo corazón. Que no sea un amén repetitivo, vacío, por gusto, sino que al contrario. Cada vez, hermanos, que recemos el Padre Nuestro, estamos rezando y revisando el estilo de vida que Dios nos propone. No lo recemos como una carretilla y mucho menos como papagayos. Cada palabra en el Padre Nuestro, desde Padre hasta el Amén, es una apuesta por la vida de los hijos de Dios. Es un proyecto de vida al cual el Señor, por medio de esta oración tan sencilla y al mismo tiempo tan hermosa, Él nos invita. Pidámosle a Nuestra Señora, la Virgen de la Caridad, hoy bajo la advocación de Nuestra Señora del Rosario, que cada Padre Nuestro de ese rosario, de esas cuentas, nos ayude a nosotros a ser los mejores hijos de Dios y de la Virgen posibles. Amén. Preparamos el altar para las ofrendas, ayudamos a la Iglesia en sus necesidades.

0: Oren, hermanos, para que este sacrificio nuestro sea agradable a Dios Padre Todopoderoso. Haz, Señor, que los dones que te presentamos nos dispongan debidamente y que recordemos de tal manera los misterios de tu unigénito que nos hagamos dignos de sus promesas. Él que vive y reina por los siglos de los siglos.
1: Amén.
0: El Señor esté con ustedes.
1: Y con su espíritu.
0: Levantemos el corazón.

corazón. Demos gracias al Señor nuestro Dios. En verdad es justo y necesario, es nuestro deber y salvación, darte gracias siempre y en todo lugar, Señor Padre Santo, Dios Todopoderoso y Eterno, y alabar, bendecir y proclamar tu gloria en la conmemoración de Santa María del Rosario, siempre Virgen, porque ella concibió a tu Hijo único por obra del Espíritu Santo, y sin perder la gloria de su virginidad, hizo resplandecer sobre el mundo la luz eterna, Jesucristo Señor nuestro. Por él los ángeles y los arcángeles y todos los coros celestiales celebran tu gloria unidos en común alegría. Permítenos asociarnos a sus voces cantando humildemente tu alabanza.

Santo eres en verdad, Señor, fuente de toda santidad. Por eso te pedimos que santifiques estos dones con la efusión de tu Espíritu, de manera que se conviertan para nosotros en el cuerpo y la sangre de Jesucristo nuestro Señor, el cual, cuando iba a ser entregado a su pasión voluntariamente aceptada, tomó pan. Dándote gracias, lo partió y lo dio a sus discípulos, diciendo: tomen y coman todos de él, porque esto es mi cuerpo que será entregado por ustedes. Del mismo modo, acabada la cena, tomó el cáliz, y dándote gracias de nuevo lo pasó a sus discípulos, diciendo: tomen y beban todos de él, porque este es el cáliz de mi sangre, sangre de la alianza nueva y eterna, que será derramada por ustedes y por muchos para el perdón de los pecados. Hagan esto en conmemoración mía. Aclamen el misterio de la redención. Cada vez que comemos de este pan y bebemos de este cáliz, anunciamos tu muerte, Señor, hasta que vuelvas. Así pues, Padre, al celebrar ahora el memorial de la muerte y resurrección de tu Hijo, te ofrecemos el pan de vida y el cáliz de salvación, y te damos gracias porque nos haces dignos de servirte en tu presencia. Te pedimos humildemente que el Espíritu Santo congregue en la unidad a cuantos participamos del cuerpo y la sangre de Cristo. Acuérdate, Señor, de tu Iglesia extendida por toda la tierra, y con el Papa León, con nuestro arzobispo Tomás y su auxiliar Enrique, y todos los pastores que cuidan de tu pueblo, llévala a su perfección por la caridad. Acuérdate también de nuestros hermanos, amigos, familiares y bienhechores que se durmieron en la esperanza de la resurrección, y de todos los que han muerto en tu misericordia, admítelos a contemplar la luz de tu rostro. Ten misericordia de todos nosotros, de nuestros hermanos enfermos, de quienes los cuidan y acompañan. Y así con María, la Virgen del Rosario, Madre de Dios y Madre nuestra, su esposo San José, los apóstoles y cuantos vivieron en tu amistad a través de los tiempos, merezcamos por tu Hijo Jesucristo compartir la vida eterna y cantar tus alabanzas. Por Cristo, con Él y en Él, a ti, Dios Padre omnipotente, en la unidad del Espíritu Santo, todo honor y toda gloria, por los siglos de los siglos. Amén. Llenos de alegría por ser hijos de Dios, digamos confiadamente la oración que Jesús nos enseñó. Padre nuestro,

que estás en el cielo, santificado sea tu nombre. Venga a nosotros tu reino. Hágase tu voluntad en la tierra como en el cielo. Danos hoy nuestro pan de cada día. Perdona nuestras ofensas, como también nosotros perdonamos a los que nos ofenden. No nos dejes caer en la tentación y líbranos del mal. Líbranos de todos los males, Señor, y concédenos la paz en nuestros días, para que, ayudados por tu misericordia, vivamos siempre libres de pecado y protegidos de toda perturbación, mientras esperamos la gloriosa venida de nuestro Salvador Jesucristo. Señor Jesucristo, que dijiste a tus apóstoles: la paz les dejo, mi paz les doy. No tengas en cuenta nuestros pecados, sino, Señor, mira la fe de tu iglesia. Y conforme a tu palabra, concédele la paz y la unidad. Tú que vives y reinas por los siglos de los siglos, la paz del Señor esté siempre con ustedes. Como hijos de Dios pueden darse la paz.

0: Este es el Cordero de Dios que quita el pecado del mundo. Dichosos los invitados a la cena del Señor. Señor, no soy digno de que entres en mi casa, pero una palabra tuya bastará para sanarme. El cuerpo y la sangre de Cristo guarden mi alma para la vida eterna.
1: Amén. Pueden sentarse. Este es el momento de la Sagrada Comunión. Es importante que escuchen con atención. Quienes comulgan se acercarán con devoción y respeto, podrán recibirla en la boca o en la mano y la consumirán delante del ministro. Solo se acercarán quienes están preparados para hacerlo, que han hecho su primera comunión, se han confesado recientemente con un sacerdote católico y reciben la comunión frecuentemente. No deben practicar otra religión o creencia fuera de la fe católica. Y si tiene pareja, deben estar casados por la Iglesia. Los hermanos que por el momento no pueden acercarse a la comunión, permanecerán sentados en recogimiento y oración. Muchas gracias.

0: Dios te salve María,
1: llena eres de gracia, el Señor es contigo. Bendita tú eres entre todas las mujeres y bendito es el fruto de tu vientre, Jesús. Santa María, Madre de Dios, ruega por nosotros pecadores, ahora y en la hora de nuestra muerte. Amén.
0: Oremos. Te rogamos, Señor Dios nuestro, que quienes en este sacramento anunciamos la muerte y resurrección de tu Hijo, asociados a su pasión, merezcamos también gozar de su consuelo y participar de su gloria. Por Jesucristo nuestro Señor. El Señor esté con ustedes. Inclinen la cabeza para recibir la bendición. Que Dios, cuya providencia amorosa quiso redimir benignamente al género humano por medio de su Hijo Santísimo, nacido de la Virgen María, los colme de sus bendiciones. Amén. Que experimenten siempre y en todo lugar la protección de la Virgen María, por quien merecieron ustedes recibir al autor de la vida. Amén. Que a todos ustedes que se han reunido hoy aquí para celebrar con devoción esta fiesta de María, Nuestra Señora del Rosario, el Señor les conceda los goces espirituales y los premios del cielo. Amén. Y la bendición de Dios Todopoderoso, Padre, Hijo y Espíritu Santo, descienda sobre ustedes y los acompañe siempre. Queridos hermanos, que pasen buena tarde. La misa ha terminado, pueden ir en paz.